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3: 20 horas, 29 minutos.
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2: 20 horas, 55 minutos.
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1: 21 horas, 28 minutos.

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1: 22 horas.
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1: 22 horas, 31 minutos.

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1: 22 horas 54 minutos.
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2: Buenos días.

4. Oye, llegamos de nuevo, ¿sabes? 2-0-2-2.

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1: 6 de la mañana, 5 minutos.

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1: 6 de la mañana, 31 minutos.

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2: 7:31 a.m.
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1: 7 de la mañana, 41 minutos.
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1: 7 de la mañana, 56 minutos.
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1: 8 de la mañana, 25 minutos.
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1: 8 de la mañana, 45 minutos.
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6: 9 de la mañana, 3 minutos.
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9:04. Hola, hola, muy pero muy buenos días. ¿Cómo están? Bienvenidos, bienvenidas a esta gran mañana, día jueves ya, jueves 30 de julio, se nos va el mes. Rápidamente pasó el mes de julio. ¿Cómo están? Espero que estén muy bien, que hayan amanecido con ánimo. Tenemos cielos nublados, 11 grados la temperatura hasta ahora. En nuestra comuna se espera una máxima de 16 y se viene agüita, chiquillos, se viene agüita. Pero eso de que todo el día jueves y vamos a tener unas intensas lluvias. Oye, suspendieron hasta las clases en toda la región del Biobío. ¿Y dónde ha caído una gota de agua? ¿Dónde ha caído una gota de agua? Bueno, pero siempre es mejor prevenir que lamentar, ¿cierto? Pero se viene agüita en un ratito más y durante la tarde-noche ya bastante intenso. Así que esperamos ahí este sistema frontal nuevamente pasando por nuestra comuna, por nuestra región. 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Oye, me encontré con varios mensajitos. ¿Dónde está Maripa? ¿Hizo la cimarra? ¿Está enferma? Ayer recibí mensajitos también por interno. No, si no estaba muerta, andaba de parranda. Sí, me ausenté el día de ayer por un caso específico e importante, pero ya estamos de vuelta. Y por supuesto, con mucho ánimo y feliz de poder acompañarles nuevamente en esta gran mañana de día jueves. Usted ya puede comunicarse con nosotros, recuerde, a través de nuestro Facebook, Radio Creación 99.3, a través de nuestro Instagram, arroba radio-creación-99.3, y como siempre, ¿cierto?, a través de nuestro WhatsApp, recuerde, anótelo por ahí, el +569-95-61-9712, +569-95-61-9712. Nos vamos a nuestra portada musical mientras yo sigo revisando informaciones para compartir con ustedes en este día jueves. Aquí comienza esta gran mañana.

me quieres. 9 de la mañana con 14 minutos. Vamos a revisar de inmediato el pronóstico del tiempo. El que nos dice que, bueno, en Chillán el día de hoy se espera una máxima de 13 grados. Nublado y chubascos aislados con viento. Luego ya por la tarde, bastante viento. Ráfaga de hasta 70 kilómetros por hora durante la tarde y noche con bastante lluvia. Lluvia que se extiende hasta el día viernes con mínima de 9, máxima también de 13. Un poquito menos de lluvia, de viento, pero lluvia todo el día. Y lo mismo para el día sábado con mínima de 8, máxima de 12 grados. Lluvia que empieza a declinar recién el día domingo. Eso en Chillán. Nos vamos de inmediato hasta Concepción. ¿Dónde está Concepción por acá? Ayer anduve en mi Conce, querido, chiquillos, mi ciudad favorita. Oye, no, hacía un poquito de frío, ¿eh? Había un vientecito un poquito helado, pero no agüita ni nada de eso. Aquí llovió en la tarde, ¿eh? Unas chispitas ahí, eso de las 2, 3 de la tarde. Ya, en Concepción hoy se espera una máxima de 14, cubierto y lluvia, débil durante la mañana, con viento, sí, durante la mañana hasta 60 kilómetros por hora. Aumenta la lluvia y aumenta el viento durante la tarde y noche. Lluvia que se extiende también, de un poquito más débil, durante el día viernes, con mínima de 10, máxima de 13. Sin viento al menos durante la tarde y noche. Y continúan las lluvias el día sábado con mínima de 9, máxima de 12. Cubierto y chubascos aislados. Ya por la tarde y noche, viento también de hasta 60 kilómetros por hora. Lluvia que también comienza a declinar ahí el día domingo. El día lunes ahí, cielos nublados. Y nos vamos hasta Los Ángeles. Los Ángeles también espera lluvia con viento de hasta 70 kilómetros por hora el día de hoy, máxima de 13. Para este día viernes, mínima de 8, máxima de 11 grados. También lluvia durante toda la jornada, un poquito más débil durante la tarde y noche. Y para el sábado también lluvia, cubierto y chubascos, con un poquito de viento ahí durante la tarde y noche también. Sí, mínima de 7, máxima de 10. Lluvia que también declina ahí el día domingo por la tarde. Y bueno, nuestra comuna es algo bastante parecido, ¿cierto? Lluvia no tenemos todavía. Ahora me dice que a partir de las 12 caerían sus gotitas de lluvia. Mira, con más intensidad, a eso de después de las 3 de la tarde ya comienza a subir la intensidad de esta lluvia y ya por la noche así, pero mal, chiquillo, ah, mal. Sí, 100% probabilidad de lluvia y que también con un poquito de viento. Eso el día de hoy. Mañana continúan las lluvias también, un poquito más débiles, con mínima de 8, máxima de 12, la misma temperatura para el día sábado. Y con un poquito más de agüita ahí el día sábado. Día domingo también comenzaría a declinar, mínima de 4, máxima de 13. Hoy la próxima semana continúa lloviendo. ¿Qué onda el niño? No, de verdad que yo encuentro que ya es mucho. Yo lo vuelvo a decir, a mí me encanta que llueva, pero ya esto es mucho. Se ha caído toda la lluvia que no ha caído en inviernos anteriores. Porque tendremos un respiro el día lunes por la mañana. ¿Por qué? Porque las lluvias declinan el día domingo. Me aparece nubosidad parcial lunes en la mañana y ya por la tarde, noche, nuevamente lluvia. Martes, miércoles. ¡Cha! Un poquito mucho, ¿eh? Un poquito mucho encuentro yo. Pero bueno, lo bueno que hemos tenido estos respiros, estos días sin agüita, ¿para qué? Lo bueno hay que los ríos, ¿cierto?, bajen un poquito su caudal y no hagan tantos destrozos, ¿cierto? La gente que vive cerca de los ríos está bastante preocupada por estos sistemas frontales. Ya, ahí está entonces el pronóstico del tiempo. Oye, a la vuelta de la pausa musical y comercial les voy a... vamos a revisar las siguientes informaciones. Aumento de la PGU en septiembre. ¿A partir de qué edad sube, sería el alza de este beneficio? Aumento de la PGU en septiembre. Aumentan a 34 muertos por terremoto 7,1 en Japón. Y sigue la carrera contra el tiempo por personas atrapadas. Y también vamos a ir con esta excelente noticia, ¿cierto? Que nos enteramos el día de ayer. Minsar anuncia que todos los tipos de cáncer irán al GES a partir del 2028. También, sin entregar detalles, el presidente Kast promete reconstruir y mejorar 358 caminos afectados por el sistema frontal. Y también les contaría que decretan cierre preventivo del Parque Nacional Laguna del Laja este jueves 30 y viernes 31. También tengo por acá que diputados Judy piden al gobierno excluir del alza de bencinas a carros bomba y vehículos de emergencia. Parte de las informaciones que vamos a revisar entonces el día de hoy.
Buenos días, mi bella, por acá escuchándola, y está fuerte el viento, helado por aquí, y hay una clara que se va a cerrar y va a llover. Sí, se va a cerrar y va a llover. Isolde, ayer Isolde me escribía, me decía saludo aquí, saludo allá, yo no estaba en la radio, Isolde, andaba ocupadita. Pero igual, ahí estaba en sintonía escuchando la radio. Así que un abracito para usted y cuídese mucho, ¿ya? Ahora sí que sí, nos vamos a la música y volvemos con informaciones.

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2: 9 de la mañana, 29 minutos.
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1: De la mañana con 35 minutos, estamos de regreso para comenzar entonces a revisar informaciones. Vamos con lo siguiente. Tras el sistema frontal que afectó, cierto, a más de 10 regiones en el país, 358 caminos sufrieron afectaciones, según las cifras reveladas por el Ministerio de Obras Públicas. Al respecto, el presidente José Antonio Kast aseguró que se buscará construir caminos mejores de los que habían. La recuperación de la infraestructura dañada requerirá que se inviertan hasta 700 millones de dólares. Una inversión que va más allá de reconstruir caminos, sino que busca mejorar las vías para evitar desastres futuros que vuelvan a interrumpir la vida de las personas. El jefe de Estado alertó que los caminos no son solo obras, refiriendo a una importancia para la conectividad de las personas. Además, aseguró que cuando termine esta emergencia, no vamos a limitarnos a construir lo que había. Queremos construir algo mucho mejor porque vamos aprendiendo. Así, el desafío es mejorar la infraestructura vial en el país. Bueno, respecto de los daños de la infraestructura vial, el director del doctorado en innovación tecnológica en ingeniería de la Universidad de Santiago, Leonardo Brescia, explicó que la reparación de los pavimentos es compleja y advirtió que la solución no pasa solo por reconstruir las calles, sino también por desarrollar obras complementarias que permitan controlar el flujo del agua y evitar que vuelvan a sufrir daños ante futuros eventos climáticos. Las calles no están diseñadas para soportar dichos eventos. Tienen que ser otras obras las que tienen que darle una resistencia, se afirmó. En tanto, el experto en transporte y académico de ingeniería de la UANDES, Rafael Del Piano, se refirió al tema monetario. Si bien el gobierno señaló la inversión necesaria para recuperar lo dañado, la cifra necesaria para mejorar los caminos sería mucho más alta, se indicó. Para evitar una clase más de eventos improbables, se necesita invertir cada vez más plata. La magnitud de los daños dejó en evidencia la vulnerabilidad de la red vial frente a eventos climáticos extremos, un escenario que, según especialistas, será cada vez más frecuente. Ahí está entonces. Tras el sistema frontal que afectó hasta a 10 regiones, ¿cierto?, 358 caminos resultaron dañados y con una inversión estimada de hasta 700 millones de dólares para su recuperación. Así es que el presidente busca construir vías mejores y más resistentes, y expertos advierten que la solución va más allá de reparar pavimentos, destacando la necesidad de obras complementarias para evitar futuros daños. Voy con mensajes. Por acá nuestra amiga Carmencita. ¿Cómo está, Carmencita? Ayer me decía, está enfermita, Maripaz. Si es así, mejórese pronto. Estoy como lechuga, Carmencita, como lechuga. Buenos días, que tenga un excelente jueves. Usted también. Un excelente día jueves. Gracias por estar en nuestra sintonía.

cambiando de tema, te dinos a la música, contarles que la Corporación Nacional Forestal CONAF en la provincia del Biobío decidió decretar el cierre del Parque Nacional Laguna del Laja, ubicado en la comuna de Antuco, para este jueves 30 y viernes 31 por evento climático. Dicha determinación emanó luego del Comité para la Gestión del Riesgo de Desastres COGRID y de conocer el pronóstico meteorológico para las próximas horas, que señala intensas precipitaciones, nieve y viento. Según detalló el director regional del Biobío de CONAF, Álvaro González, el parque permanecerá cerrado por razones de seguridad, ya que las ráfagas en el sector precordillerano podrían superar los 70 kilómetros por hora. Para finalizar, González detalló que para este viernes, durante la tarde, se podría reevaluar la medida y así decidir si finalmente se abre o no el parque durante el fin de semana. Qué bueno que se tome las precauciones, ¿cierto? Bueno, nos faltaría que con plena tormenta querría subir. ¿Hay refugio ahí arriba, algo, no? Ya, nos vamos a la música, 9:38. Los Vázquez y la Cote Quintanilla, y esto dice No Te Vayas.

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Tony Montana y estaban tus mentiras. Oye, me encontré por acá también con el balance de víctimas mortales por el terremoto de magnitud 7,1 que sacudió este martes al sudoeste de Japón. Aumentó ya a 34, ¿eh? Según confirmó así este jueves el portavoz del gobierno japonés, Minoru Kihara, mientras continúa la búsqueda de sobrevivientes entre los escombros. También explicó en su rueda de prensa diaria que el balance provisional de víctimas se basa en los informes policiales obtenidos desde el momento del terremoto hasta las 6:30 horas local de este jueves. Y asimismo informó que en el centro comercial operado, ¿cierto?, por Ayonkal, Mal Kachima, Chinchulancha, que registró una explosión instantes después del sismo, se registraron 7 fallecimientos más, al igual que en la fábrica papelera Nippon Paper Industries de Yatsushiro, donde el terremoto derribó una gran chimenea. Bueno, tras más de 40 horas desde que ocurrió el temblor, las labores de búsqueda y rescate de supervivientes se convierten cada vez más en una carrera contra el tiempo, así subrayó el portavoz gubernamental en medio de la ola de calor que azota la región. Hoy también la policía, los bomberos, fuerzas de autodefensa, que son el ejército, continuarán realizando desesperados esfuerzos en las operaciones de rescate. Así aseveró, antes de agregar que todas las agencias del gobierno involucradas seguirán dedicando todos sus esfuerzos bajo la premisa prioritaria de salvar vidas. En las operaciones de rescate en el centro comercial de Kashima hay 370 efectivos de bomberos, 190 de la policía y 170 del ejército, mientras que en la fábrica de Yatsushiro cuentan con 280 bomberos, 70 policías y 30 militares. Se han registrado también centenares de réplicas, incluido un sismo de magnitud 5,8 en la noche de este miércoles. Las autoridades han alertado de la posibilidad de que ocurra un temblor mayor en los próximos días. Imagínense. La desesperación para personas que están con vida debajo de ese edificio y que sigan ocurriendo estas réplicas es un peligro constante, ¿eh? Temblado harto alrededor del mundo, ¿eh? En todo el mundo, muchas ciudades hemos escuchado ahí de temblores, terremotos. Oye, saludos a Juan. Juan me dice, Juan está enojado. Juan de Cerro Negro, ahí que me escribe. Buen día, cita Maripaz, el problema es que no le avisó a nadie y por supuesto se extraña su ausencia y uno se preocupa, pues, que no vuelva a ocurrir, me dice. Que no se vuelva a repetir. Sí, la verdad es que yo les iba a avisar, pero se me pasó. Y dije, chuta, no le avisé a mi people. Que no vengo ahí el día miércoles. No volverá a ocurrir, Juan, no volverá a ocurrir. Para que no se preocupen, voy a avisar. Ya por todas las redes sociales, por todos lados, voy a avisar que no voy a venir. Gracias por estar en sintonía. Que tenga una bella jornada. Y nos vamos a la música 9:48. María. Escuchamos de inmediato a Los Ángeles Azules. 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
1: 10 de la mañana.
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10 de la mañana con 4 minutos. Estamos de vuelta. Y continuamos revisando informaciones. Estoy haciendo algo por acá que no me resultó. Ya, no importa. Vamos con esta información. Buena información que se dio a conocer el día de ayer, contarles que en el marco de su primera cuenta pública, la ministra de Salud, Mai Chomalí, anunció que todos los tipos de cáncer irán al GES. La medida forma parte de la Agenda 2026-2030. Impulsaremos en el próximo decreto GES 2028-2031 la incorporación progresiva de la totalidad de los cánceres. Asimismo, continuaremos impulsando el acceso a tratamientos de alto costo a través de la ley Ricarte Soto, incorporando nuevas terapias. Así señaló la secretaria de Estado. En esa línea agregó que se potenciará la formación de especialistas con 236 médicos en formación.

formación y consolidaremos las estrategias de prevención y pesquisa precoz. La iniciativa busca incorporar 50 nuevos centros comunitarios de salud mental en el país, aumentar la resolutividad de la atención primaria y mejorar la participación activa en la implementación de la Ley Integral de Personas Mayores. La ministra recalcó que las personas con cáncer no pueden ni deben esperar y que las experiencias aprendidas durante el plan de alerta sanitaria oncológica que logró responder la lista de espera GES y no GES de más de 28.000 personas en solo 4 meses. Asimismo agregó que el MINSAL participará activamente en la implementación de la Ley Integral de Personas Mayores actualmente en discusión, medida que consagra el derecho de este grupo para ser atendido de manera preferente y oportuna. Cabe señalar que el pasado 17 de julio el MINSAL dio a conocer el último balance de la alerta oncológica a 3 meses de su implementación. Según la cartera, 28.681 de los 30.348 pacientes en lista de espera prolongada ya comenzaron su atención o accedieron a las garantías que permanecían pendientes. Lo anterior equivale al 95%, incluyendo patologías GES como no GES. En detalle, sobre las garantías oncológicas GES, un 9% corresponde a tamizaje, el 67% a diagnóstico, un 3% a etapificación y un 19% a tratamiento y un 2% a seguimiento. Así que una buena noticia, ¿cierto?, con respecto a salud. Entregado ahí en la primera cuenta pública por la ministra de Salud, ¿cierto?, quien anunció entonces que todos los tipos de cáncer serán incluidos en el GES como parte de la Agenda 2026-2030. Esto sería entonces a partir del 2028. Usted dirá, pucha, pero falta tanto. Peor es nada, chiquillos, peor es nada. Es como dicen por ahí. Además, el tiempo pasa rapidísimo, ¿ah? Con respecto a personas mayores que leíamos por acá, aumenta el aumento de la PGU en septiembre. Falta poquito con la entrada en vigencia de la reforma de pensiones. La Pensión Garantizada Universal PGU aumentó su monto y amplió su acceso a más personas, aunque de forma gradual y no simultánea para todos los beneficios. Según la información publicada por Chile Atiende, el incremento depende directamente de la edad de cada persona y se aplicará por etapas hasta el 2027. Desde febrero del 2026, con el reajuste por IPC, quienes tienen 82 años o más reciben un monto máximo de 250.275 pesos, mientras que las personas de entre 65 y 81 años acceden a un tope de 231.732 pesos. Bueno, de acuerdo con el calendario oficial, desde septiembre del año pasado, 2025, el alza rige de forma automática para quienes tienen 82 años o más. A partir de septiembre de este año, es decir, en poquito más de un mes, el beneficio entrará automáticamente para las personas de 75 años o más, mientras que quienes cumplan esa edad entre octubre del 2026 y agosto del 2027 accederán al incremento desde el mes de su cumpleaños. Finalmente, a contar de septiembre del 2027, todas las personas de 65 o más años verán su PGU aumentada al monto máximo del beneficio. Bueno, la reforma también contempla a otros grupos específicos. Las personas beneficiarias de la pensión básica solidaria de invalidez ya reciben los 250.275 pesos, mientras que quienes acceden al aporte previsional solidario de invalidez obtienen un monto complementario para alcanzar ese mismo valor. Además, se incorporan progresivamente pensionadas y pensionados por leyes de reparación, pensiones de gracia y desde el 2027 quienes reciben Montepío de Dipreca o Capredena. Quienes ya reciben la PGU pueden consultar con su RUN, ¿cierto?, y fecha de nacimiento a través del sitio de Chile Atiende, en qué momento específico les corresponde el aumento según su caso. Pero acá está clarísimo, ¿cierto? Si usted ya tiene de 82 años o más, a partir del año pasado usted ya está recibiendo los 250 y fracción. Y a partir de septiembre de este año, los que tengan 75 años o más, ¿cierto?, también van a recibir los 250.000 y algo, y fracción. Y a partir del próximo año ya todas las personas mayores de 65 ya deberían tener el aumento de esta PGU. Así que ahí está la información. Falta poquito, muy poquito. Ella no es mala, solo picará en la cama. La mujer latina es dama, Dominica de La Habana. Nos vamos a la música desde la mañana con 10 minutos.

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Ahí estaba Becky G. Becky G. Hoy un ratito más vamos a escuchar a Alejandro Fernández. Tema solicitado ahí por nuestro amigo Gabriel. Hola, buenos días, señorita Maripaz. Que tenga un lindo jueves. Caballero de Alejandro Fernández. Y se echa de menos la gente buena. ¿Soy buena yo? Soy buena persona. Buena de adentro, buena de adentro. Que tenga un bello jueves también, Gabriel. Un poquito antes de la pausa, prontito, prontito vamos con Caballero de Alejandro Fernández. Oye, me encontré por acá, bueno, lo escuché en televisión ayer también. Donde dice por acá que el cuarto juzgado de garantía de Santiago resolvió mantener la prisión preventiva de Jorge Constanzo, imputado por el delito de homicidio simple por omisión tras la caída desde un piso 11 de su hija Isidora, de tan solo 2 años y 7 meses. Durante la audiencia, su defensa generó indignación refiriéndose a la niña como cabra chica. La decisión del tribunal se basó en los nuevos antecedentes incorporados a la investigación. El hombre se encontraba en estado de ebriedad el día de los hechos. Registró 0,85 gramos de alcohol por litro de sangre. El fatídico suceso ocurrió cuando el padre dormía, mientras que la menor, sola en un dormitorio y sin mallas de protección en la ventana, cayó del edificio. Según la investigación, Constanzo tardó cerca de 40 minutos en percatarse de lo ocurrido. Durante la audiencia, la fiscalía sostuvo que Constanzo permaneció bajo los efectos del alcohol durante gran parte de la tarde y que incluso condujo en ese estado cuando fue a buscar a la hija. Según explicó el fiscal Encio Barghieto, la cuenta del almuerzo acredita que el imputado consumió 3 piscos sour y 1 copa de vino. El resultado de la alcoholemia a las 9 de la noche nos permite afirmar que el imputado se encontraba en estado de ebriedad al momento que volvió a su domicilio. La defensa, encabezada por el abogado Giorgio Marino, rechazó estos antecedentes y acusó a la fiscalía de faltar a la verdad respecto a los argumentos expuestos durante la audiencia. El letrado sostiene que en el informe policial no hay ninguna referencia, ninguna foto de que Jorge estaba manejando. Bueno, las declaraciones del defensor generaron la molestia de la familia de Isidora luego de que, según acusaron, ironizara y utilizara expresiones peyorativas al referirse a la menor fallecida como cabra chica. Estoy súper afectada porque la defensa trata a mi hija no por su nombre, sino como una cabra chica que estaba al cuidado de su padre, manifestó su madre. Por su parte, el tío tildó de desfachatez y una falta de respeto la forma en que se refirió a su sobrina. Tras la resolución del tribunal, el abogado querellante de la familia, Jorge Jorquera, sostuvo que los nuevos antecedentes refuerzan la tesis de un homicidio por dolo eventual debido a la forma en que actuó el imputado. Lo que nosotros sostenemos acá es que hay un dolo eventual porque existe una serie de hechos objetivos de ese día que dan cuenta de una absoluta indiferencia respecto al resultado. Vale decir, consumo de alcohol estando con la niña, además de dónde estaba ubicada la cama, no tenía mallas de seguridad. Así argumentó. Jorge Constanzo continuará cumpliendo la medida cautelar de prisión preventiva en el Centro de Detención Preventiva de Casablanca mientras avanza la investigación. Pésimo comentario y de la defensa. Y terrible. La cabra chica, así. De esa manera se trata la pequeñita fallecida. 10:20. Ay, señor. Nos vamos a un tema musical. ¿Dónde lo dejé? Por acá. Aquí escuchamos a Fonseca y luego escuchamos a Alejandro Fernández.

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5: 10 de la mañana, 30 minutos.

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2: Diez de la mañana con 34 minutos. Oye, impresionante los videos que hay en redes sociales. Bueno, hay una información que no la voy a dar, porque la verdad es que no, ¿para qué? Pero los comentarios son lo mejor. Oye, en todos los videos, los comentarios son lo mejor, chiquillos. Cuando vean una información, algo así como divertido, métanse a los comentarios. Los comentarios son lo mejor. Mejor que el video, mejor que cualquier cosa. La creatividad, el chileno. Impresionante. Ya. Pero no, ¿para qué dar la información? Aparece en biobiochile.cl, pero... Nah, ¿para qué? ¿Para qué? Oye, vamos con informaciones realmente importantes. Contarles que el petróleo supera los 85 dólares por barril y mantiene presión sobre los combustibles tras nueva alza en las bencinas en Chile. Los principales referentes del mercado petrolero continúan cotizando en niveles elevados, impulsados por la incertidumbre geopolítica y la expectativa sobre la oferta mundial del crudo. El escenario coincide con un nuevo incremento en los precios de las bencinas en Chile, vigente desde este jueves. Los precios internacionales del petróleo operan este jueves en niveles elevados, consolidando una tendencia alcista que mantiene la presión sobre los mercados energéticos y que podrían seguir incidiendo en el valor de los combustibles en Chile durante las próximas semanas. El barril de Brent, referencia para Europa y gran parte del comercio internacional, se transa sobre los 85 dólares, mientras que el West Texas supera los 83. Los valores reflejan la preocupación de los inversionistas por eventuales interrupciones en la oferta de crudo en medio de un escenario de persistente tensión geopolítica. El comportamiento del mercado internacional ocurre en la misma jornada en que comenzó a regir un nuevo ajuste en los precios de los combustibles, informado por la empresa nacional del petróleo ENAP. Desde este jueves, cierto, las gasolinas de 93 y 97 octanos registran un aumento cercano a los 33 pesos por litro, mientras que el diésel sube alrededor de 28,5 pesos por litro. En tanto, el querosén y el gas licuado de uso vehicular no presentan variaciones. Si bien ENAP recalca que no fija ni regula los precios finales que pagan los consumidores, su informe semanal sirve como referencia para las distribuidoras, considerando factores como el valor internacional de los combustibles refinados, el tipo de cambio y los mecanismos de estabilización vigentes en Chile. ¿Por qué sube el petróleo? Bueno, durante las últimas semanas, cierto, el precio del crudo ha estado marcado por la incertidumbre en torno al suministro global y por las expectativas de un mercado más ajustado entre oferta y demanda. A ello se suman las decisiones de los principales países productores, los riesgos asociados a conflictos internacionales y la evolución de la demanda en las principales economías, factores que suelen traducirse en una mayor volatilidad para el mercado energético. Para una economía importadora de petróleo como la chilena, un barril más caro suele transformarse en mayores costos para los combustibles, especialmente cuando el escenario coincide con un tipo de cambio elevado. Especialistas señalan que si el petróleo se mantiene sobre los niveles actuales, la presión sobre los precios internos podría continuar en las próximas semanas, aunque la evolución dependerá también del comportamiento del dólar y del funcionamiento de MEPCO. De esta forma, el mercado seguirá atento tanto a la evolución del conflicto geopolítico como a las próximas decisiones de los principales productores de crudo, variables que continuarán definiendo la trayectoria del petróleo y, en consecuencia, de los combustibles en Chile. El mercado del petróleo sigue bajo presión entonces, mientras que Chile ya aplica la nueva alza de las bencinas. Sí, de ese video estoy hablando. ¿Leyó los comentarios? Lo encuentro buenísimo. Los comentarios son lo mejor de lo mejor. Me están preguntando ahí si es el video que... Ya. No, si no lo voy a decir. ¿Para qué? Si no es, no es relevante. Pero es divertido. Segunda vez ya que pasa eso, ¿eh? Ya, nos vamos a la música. 10 de la mañana con 39 minutos. Escuchamos de inmediato a... Juanes, una noche contigo.

10 de la mañana con 44 minutos. Continuamos con informaciones. Bueno, como ya les había mencionado, adelantado un poquitito temprano, contarle que tras el alza de los combustibles, que se concretó este jueves 30 de julio, ¿cierto?, los diputados de la Unión Demócrata Independiente UDI, Mario Olavarría y Sergio Bobadilla, pidieron al gobierno que los vehículos de emergencia, como carros bomba de bomberos, no se vean afectados. En una declaración conjunta, los parlamentarios apuntaron a que Bomberos de Chile realiza una labor indispensable para la comunidad, actuando en incendios, rescates y múltiples emergencias a lo largo del país. Y no parece razonable que quienes prestan un servicio social y voluntario deban asumir un aumento de costos de esta naturaleza. A juicio de los diputados, el alza de los combustibles afecta la capacidad operativa de muchas compañías de bomberos, particularmente en comunas y localidades donde los recursos son limitados y dependen en gran medida del apoyo de la propia comunidad. Por ello es que pidieron al gobierno que vía administrativa se adopten medidas especiales que permita ya sea compensar o excluir del alza que sufran estos productos tanto a carros bomba, ambulancias y otras unidades de emergencia. Solicitamos que el gobierno entregue una solución urgente a este problema que grava injustamente la tarea de bomberos y que de quienes están, ¿cierto?, permanentemente disponibles para proteger la vida y los bienes de los chilenos. Diputados UDI piden excluir entonces del alza de bencina carros bomba y vehículos de emergencia. Yo me acuerdo que tiempo atrás también estaban pidiendo que los carros bomba, ¿cierto?, bomberos, no les cobraran peaje. Yo encuentro insólito que les cobren peaje, de verdad. Pero les cobran y tienen que pagarlo. No sé qué habrá pasado con eso, pero yo me acuerdo de haber leído esa información acá tiempo atrás que estaban pidiendo eso. Yo de verdad encuentro insólito que les cobren peaje cuando van a una emergencia, obviamente. Vamos a ver qué pasa con esto. Voy con mensajes. Hola Maripaz, ¿cómo estás? Quisiera escuchar a Karol G. Si antes te hubiera conocido, ¿qué hubiera sido? Al principio esa canción dice, llegó el verano. Oh, iremos a tener verano este año, ¿no? Porque dicen que este niño se iría el 2027 y que sería una primavera lluviosa. Yo no sé si el verano sería lluvioso igual o el verano sería con muy altas temperaturas, no lo sé. Pero de que este niño se quedó aquí hasta el 2027, se queda, al parecer sí. No sé si iremos a tener verano o no. ¿Te imaginas en pleno verano lloviendo y con altas temperaturas? Oh, ¿cómo te vistes? Clima tropical así, pero absolutamente. ¿Qué irá a pasar? No lo sabemos. Cada día más. Saludos ahí para Jennifer, que se comunica con nosotros y a través del Facebook. Muchas gracias, Jennifer, por estar en nuestra sintonía. Que tengas un bello día tú también. Y nos vamos con el tema solicitado.

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5: 11 de la mañana.
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0: 11 de la mañana con 5 minutos, estamos de vuelta y como día jueves en sintonía con el municipio. Al día de hoy vamos a hablar de obras de teatro, de cultura, vamos a dedicar ahí este espacio, ¿cierto?, al fomento lector también en nuestra comuna, vamos a conversar sobre las entretenidas obras de teatro que llegan a Cabrero gracias, ¿cierto?, a importantes colaboraciones regionales, y también vamos a conocer cómo la comunidad puede sumarse activamente a la vida de nuestra biblioteca municipal a través de sus clubes de lectura y nuestros nuevos servicios. Así que para ello le vamos a dar la bienvenida, por acá está, aquí. ¡Ay, se me perdió! ¿Francisca? ¡No! Aquí arriba, Sofía Torres. Francisca es un contacto telefónico que vamos a tener un ratito más. Así que le vamos a dar la bienvenida de inmediato a Sofía Torres, coordinadora de herramientas de planificación de la Oficina de Cultura y Biblioteca. ¿Cómo estás, Sofía?
1: Hola, muy bien, gracias por el espacio.
0: No, gracias a ustedes por estar con nosotros para informar, ¿cierto?, a todos los amantes de la lectura, de las obras de teatro. Sí. Hay mucha gente que gusta muchísimo de lo que es la cultura en nuestra comuna.
1: Exacto.
0: Sí. Cuéntanos un poquitito sobre teatro y escenarios regionales. Se vienen obras de teatro que también, obviamente, por clima me contabas en interno que están siendo suspendidas. Cuéntame un poquito. Igual vamos a hablar sobre la obra de teatro.
1: Sí. ¿Sí? Bueno, exactamente. Este sábado teníamos programada una obra infantil, una obra de teatro llamada Chikuni León, que iba dirigido también a los más pequeños del hogar, que se iba a realizar también en nuestra biblioteca. Pero, claro, por tema del clima y el estado de emergencia que estamos viviendo, se va a reagendar. ¿Ya? Prontamente también vamos a publicar la nueva fecha para que nuevamente asistan e invitar a la comunidad a vivir la experiencia de una obra de teatro.
0: Excelente. Sobre todo los niños, está dedicado para ellos. Exacto. Y los niños y otros niños también.
1: Exactamente.
0: ¿Cierto? Pero de todas maneras, cuéntanos un poquitito de qué se trata esta obra y qué podrá disfrutar ahí el público que asista.
1: Bueno, esta obra de teatro es parte de un festival que somos parte como comuna, que es el Festival de Escenarios del Bío Bío. Ya este es un proyecto que se adjudica por el Fondo de las Artes Escénicas del Ministerio de las Culturas. En esta oportunidad, en nuestra comuna vamos a vivir la obra de teatro infantil La Misteriosa Aventura de Chikun y León. Esta obra narra la aventura de dos hermanos que viven y deben realizar una misión solicitada por su madre. Bueno, esto se convierte en un día de paseo por el Cerro Caracol, donde se encuentran con animales que son guardianes del bosque y a quienes también les pide proteger su hábitat y también le entregan importantes mensajes. La idea siempre es entregar un mensaje a la comunidad y también situarnos a lo que es la cultura regional y local. De acá.
0: Sí, porque nombraste el Cerro Caracol y dije, oh, qué recuerdo, Cerro Caracol. Se escuchaba mucho hace años atrás hablar de Cerro Caracol. Y obviamente es una muy buena enseñanza ahí para los más pequeñitos, cuidar los animales, el medio ambiente.
1: Cuidar su hábitat, que es súper importante. Nosotros igual tratamos de realzar lo que es el mensaje también que se llevan para las casas a los más chiquititos. Sí. De todas maneras, no es primera vez que se presenta una obra de teatro de este festival. Hace un par de semanas atrás también se trajo El Psiquiátrico Rosado bajo el mismo tenor del Festival de Escenarios del Bío Bío. La idea también de este festival es acercar obras de teatro distintas a la comunidad.
0: Bueno, y aparte de estar dirigida a esta presentación a los niños, es una actividad, ¿cierto?, pensada para toda la familia, de todas maneras.
1: Exactamente. Sí. Toda la familia, están todos completamente invitados para pasar una tarde, disfrutar de nuestra biblioteca, que se acerquen a conocerla. Siempre la invitación está abierta a la comunidad para que puedan y venir a disfrutar también de los espacios públicos que están disponibles para todos.
0: Claro que sí. Mencionabas, Sofía, que esta obra forma parte, ¿cierto?, del Festival Escenarios del Bío Bío. ¿Qué significa que Cabrero sea parte de este importante circuito cultural?
1: Bueno, este festival tiene como un objetivo descentralizar el acceso a las obras de teatro, el acceso a la cultura y también fortalecer la circulación de artistas locales, regionales y nacionales a las comunas que quizás no tienen siempre el mismo acceso que podría tener una comuna como Concepción, ¿cierto? Que tiene una gran cartelera de obras de teatro, conciertos musicales, y la idea es fortalecer también la identidad local, como también se presentaba en lo que era la obra de Chikun y León. ¿ya? También así promocionar el arte y la cultura e impulsar también el desarrollo local y cultural de la comuna.
0: Importantísimo, sí, por lo demás. Y aprovechando la cartelera de agosto, porque esta obra se iba a realizar este 1 de agosto, ¿cierto? Obviamente vamos a estar informando también sobre la fecha en que se realizará. También el viernes 21 se presentaría la obra Antú con la Casa de la Cultura. ¿Qué nos puedes adelantar sobre esta puesta en escena, Sofía?
1: Bueno, esta obra también es una colaboración con la Corporación Cultural Municipal de Los Ángeles. ¿Ya? Bueno, esta obra Antuco habla bien de lo que fue la vida de las víctimas de la tragedia de Antuco. De cómo la existencia se sostiene frágilmente por lo hilo invisible de la memoria. También es un recuerdo de los seres queridos donde se encuentran el refugio y el eco que resiste en el olvido. También la historia busca reflejar los sacrificios realizados en nombre del deber militar, en homenaje al peso de las decisiones humanas y a los lazos que trascienden en el tiempo y la distancia. Por el tema que trata igual esta obra, va dirigido a un público más adulto, mayor, más serio. Así que eso básicamente en cuanto a la obra de Antuco, hablar de lo que fue la historia de la tragedia de Antuco.
0: Claro que sí.
1: Que también es parte de nuestra historia.
0: Sí, de todas maneras. Lamentable, sí, pero es parte de nuestra historia. Bueno, también, como decías tú, esto llega, este trabajo llega en conjunto, ¿cierto?, entre la Corporación Cultural Municipal de Los Ángeles, también de la Seremi de las Culturas y obviamente también de la Municipalidad de Cabrero. ¿Qué importancia tienen estas alianzas para acercar el teatro y la cultura a la comunidad?
1: Sí, mire, nosotros como Departamento de Cultura constantemente estamos trabajando con distintas alianzas, ya sea con corporaciones, festivales, y la idea de estas alianzas es para también acercar el teatro y la cultura a la comunidad y hacerlo mucho más accesible para los vecinos. También sumar recursos a lo que es todo lo que son conocimiento y capacidades para desarrollar una programación artística con mayor alcance y de mejor calidad. Ya, porque eso igual es súper importante. También con estas colaboraciones nosotros hemos podido llevar a cabo espectáculos, talleres, actividades formativas y que habitualmente se tiene una oferta cultural más bien limitada, sobre todo como para comunas como somos nosotros, Cabrero. También lo que se busca es garantizar el acceso equitativo a las artes, ya porque también hay que tener en consideración que el acceso a la cultura también es un derecho y que nosotros tenemos que brindar ese derecho a todos los vecinos. Entonces, también es importante optimizar el uso de las infraestructuras que nosotros tenemos acá en la comuna, como la Casa de la Cultura acá de Cabrero, la Biblioteca, la Casa de la Cultura de Monte Águila, y así a su vez también fortalecer la identidad de los territorios y como fin último, consolidar una oferta cultural que sea más bien permanente para beneficiar a la comunidad con esto.
0: Claro.
1: Todas las actividades que nosotros hacemos son con entrada liberada.
0: Eso es súper importante también que la gente lo sepa, ¿cierto?
1: Sí.
0: Sí. Que aprovechen, que es totalmente
1: gratis.
0: Libre, sí, entrada liberada. Vamos a ir a una pausa comercial, Sofía, porque a la vuelta tengo entendido que tenemos un contacto telefónico con Francisca Ovalle, que es actriz y dramaturga de la obra La misteriosa aventura de Chikun y León. Sí, así que vamos, mientras hacemos el contacto, vamos a un tema musical y estamos de vuelta con el contacto telefónico.

0: 11 de la mañana con 17 minutos. ¿Quién te quiere como yo? Estamos con nuestro espacio en sintonía con el municipio, ¿cierto? Está con nosotros Sofía Torres, quien es coordinadora de herramientas de planificación de la Oficina de Cultura y Biblioteca. Y como ya lo habíamos mencionado, vamos con un contacto telefónico. Sofía, ¿sí?
1: Sí. Bueno, para continuar con el mismo tenor, queremos dar a conocer con más detalles sobre el montaje que ya habíamos hablado y estamos en contacto telefónico con Francisca Ovalle. Ella es actriz y dramaturga de la obra de teatro Las Aventuras de Chikun y León. Francisca, bienvenida, ¿cómo estás?
2: Hola, hola, buenos días, ¿todo bien por aquí?
1: Qué bueno, me alegro mucho. Mira, para comenzar, cuéntanos más o menos de qué se trata la obra y con qué se podría encontrar el público que asista a verla acá en Cabrero.
2: Ya, mira, esta obra es una recopilación de cuentos que escribieron los niños de la población Agüita de la Perdiz. Es una población bien emblemática de Concepción. Entonces, lo que hice yo fue recopilar todos esos cuentos y juntarlos con la historia propia de este barrio. Entonces, es una historia que se articula entre la ficción y la fantasía de los cuentos escritos por los niños y va contando un poco cómo se formó esta población y después las aventuras que tienen los niños en la naturaleza de este entorno. Que hay una laguna y hay un bosque, entonces van sucediendo como eventos mágicos. Y todo esto contado desde el contexto de que nosotros somos como unos duendecitos que viven en una comarca. Ya. Y llegó un pajarito a contarles este cuento que vamos a presentar ese día. Y lo otro importante y bien interesante de la obra es que está musicalizada con música africana. Entonces, hay una banda en vivo de tambores, de balafón, y eso va como armonizando y acompañando toda la narración.
1: Oye, interesante. Bueno, nos comentabas que fue una creación, ¿cierto?, desde los niños de la población Agüita de la Perdiz. ¿Y cómo se inspiró la creación de este montaje, juntar lo que fueron los cuentos, la música africana? Y también, ¿cuál es el principal mensaje que busca transmitir esta obra de teatro?
2: Mira, la Universidad de Concepción hizo como un proyecto de mapeo en la Agüita de la Perdiz y aledaño a eso había un taller de escritura. Entonces, ahí los niños realizaron los cuentos y a mí me invitaron al final de este proyecto como para resumir los cuentos en un montaje. Entonces, ahí yo hice como una pequeña evaluación de los cuentos. Y luego, ya como desvinculándome un poco de ese proyecto, por mi parte estaba como en el estudio de los ritmos africanos y las danzas africanas, entonces con mis compañeras de música y de baile decidimos como ampliar este cuento desde un relato hacia una obra de teatro acompañada por la música. Entonces fue como un proyecto que se fue armando de a poquito, más allá de que yo me haya inspirado. Me surgió esta posibilidad de armar el cuento y luego yo lo mezclé con lo que venía haciendo en otra línea de investigación.
1: Súper, qué interesante.
2: Y el mensaje de la obra, bueno, tiene como varias cosas intrínsecas, pero principalmente es el rescate histórico de la fundación de la población. También está el realce de potenciar el imaginario de los niños, que es tan hermoso, tan sutil, tan mágico, porque los cuentos son como puras cosas fantasiosas, y dentro de eso el cuidado del medio ambiente, porque los niños se encuentran con seres mágicos, entre comillas, pero en realidad son sapitos, picaflores, como animales que habitan en nuestro entorno, y ellos son los que los van ayudando como a cumplir esta misión. Entonces es un mundo bastante profundo y entretenido visualmente, musicalmente, entonces la experiencia es como bien inmersiva. Porque al final, igual como estamos con los tambores y la música, invitamos a los niños a bailar, a participar, hay preguntas que resuelve el mismo público, entonces es como una experiencia interactiva.
1: Oye, qué interesante. Bueno, eso también Eso también es, hace especial, ¿cierto?, esta obra de teatro. Y también nos gustaría que nos comentaras por qué también lo recomendarías al público y que no se pierdan esta presentación. ¿Cuál sería tu apreciación?
2: Mira, yo creo que para todas las personas, ya sean niños o adultos, porque bueno, la obra principalmente está enfocada para niños, pero yo creo que la belleza y como la sutileza del mensaje es para todo espectador. Entonces yo los invito a que se acerquen, por un lado para conocer los ritmos africanos, que quizás en Cabrero no hay tantas oportunidades como de escuchar música en vivo africana, y por el otro lado como dejarse maravillar y sorprender con cuentos escritos por niños. Creo que eso también es como un plus que tiene la obra, que no es una dramaturgia tan ambiciosa como una historia quizás tan profunda, son cosas sencillas, pero al estar reunidas todas en este entorno, creo que la gente que va a ver la obra por lo general se sensibiliza bastante, nos agradece mucho la instancia, es un momento de descanso, de entretención, de relajo, de risa, que creo que a todos nos viene bien darnos ese espacio también, como de entregarnos a la magia del arte, del teatro, y permitirnos disfrutar.
1: Exacto, sí, comparto totalmente esa apreciación. Y bueno, para ya finalizar este contacto, ¿qué invitación le harías a los vecinos y vecinas de Cabrero para que asistan a esta función? Que no se la tienen que perder.
2: Ya, entonces, a la gente de Cabrero, desde aquí, desde Conce, les invito muy especialmente que vayan, que vivan esta oportunidad. También me parece importante mencionar el Festival Escenarios del Bío Bío, que es quien está como gestionando todo esto, que, bueno, está financiado por el Ministerio de las Culturas. Entonces, igual eso es importante, como que tomar la conciencia de que es gratis para la gente, pero que igual

0: que se está haciendo en especial para la gente de Cabrero. Bueno, no sé si usted ahora, como con el temporal y todo, se suspendió la función que era en un principio este sábado.
1: Sí.
0: Pero se está gestionando para el viernes 14 de agosto, ¿ya? Así que igual eso es importante, como que el clima va a estar mejor, y eso igual es pensando en la gente para que no tenga que salir con la lluvia, sino que sea una experiencia completamente gratificante.
1: Exacto.
0: Así que vecinos, vecinas de Cabrero, no lo olviden, el 14 de agosto vamos a estar ahí con toda la alegría y los colores de nuestra obra para compartir con ustedes. Lleven a sus niños, a sus sobrinos, a sus hijos, a sus vecinos, a quienes quieran ahí, vamos a estar muy contentos de recibirlos.
1: Súper. Muchas gracias, Francisca, por el contacto. Entonces nos vemos el 14, ¿ya?
0: El 14 nos vemos.
1: Ya, que estén muy bien. Hasta luego.
0: Hasta luego. Muchas gracias.
1: Chao, chao.
2: Ahí estaba, Francisca, haciendo la invitación, por supuesto, a todos quienes están en sintonía, a toda la comuna, a disfrutar de estas obras de teatro, tanto Antuco como, cierto, lo que es Las aventuras de Chikun y León. Nos vamos a ir a una pausa, ¿sí? Francisca, una pausa comercial, y vamos a volver con lo que es el fomento lector y también lo que es patrimonio, nuestro segundo bloque en sintonía con el municipio.

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6: 11 de la mañana, 33 minutos.
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0: 11 de la mañana con 36 minutos, estamos de vuelta en nuestro segundo bloque en sintonía con el municipio, ¿cierto? Estábamos con Sofía Torres, ella es coordinadora de herramientas de planificación de la Oficina de Cultura y Biblioteca, y en este segundo bloque se nos suma Ignacio Andrade, coordinador de Fomento Lector y Patrimonio. ¿Cómo estás, Ignacio? Bienvenido.
1: Hola, María Paz, ¿cómo estás tú?
0: Muy bien, gracias. ¿Y tú cómo estás?
1: Muy bien también. Feliz de estar en Radio Creación. Bueno, FM.
0: Así es. Bueno, vamos a hablar un poquitito sobre lo que es el Fomento Lector, Ignacio, Sofía, ¿cierto? La Biblioteca Municipal cuenta, ¿cierto?, con clubes de lectura. ¿En qué consisten estas iniciativas y quiénes pueden participar?
1: Bueno, los clubes de lectura son instancias abiertas, gratuitas, para todos y todas los amantes de la lectura, de los libros, pero también de personas que no necesariamente tienen el hábito de leer. ¿Ah? Como siempre lo hemos dicho aquí en el programa, una persona que trabaja en el mundo de la cultura o del arte, de la lectura, tiene que trabajar con las personas que son los no convencidos. ¿Ah? Yo siempre he dicho que somos pastores de oveja. Tenemos que de alguna manera persuadir, convencer a las personas que no están dentro del mundo de la cultura a que formen parte de él. Y por eso existen los clubes de lectura. ¿Ah? Uh-huh. Básicamente lo que hacemos a través de las sesiones, que son los primeros martes de cada mes, el primer martes de cada mes, tenemos una sesión de club de lectura, y después el tercer martes de cada mes tenemos una sesión que se llama Tinta Breve. Yeah. ¿Cuál es la diferencia entre el club de lectura y Tinta Breve? Que el club de lectura es un cuento que uno los hace leer como mediador de lectura a los miembros del club de lectura, ¿cierto? Leen un cuento y luego se comenta. Y Tinta Breve está vinculado a un autor en particular. Yeah. Por ejemplo, nosotros hemos visto textos de filosofía, hemos visto textos de historia, hemos trabajado microcuentos. De hecho, el martes pasado tuvimos una sesión de Tinta Breve, una sesión especial con Don Tito Figueroa. Estuvimos viendo un poquito sobre lo que son las técnicas de la historia.
0: Ya, porque muchas veces Don Tito es especialista, él es un grande de las historias de nuestra comuna y de nuestro país en general.
1: Exactamente, sí. Exactamente. De hecho, es algo muy, muy loco lo que pasa con él, porque él se pone a hablar, ¿cierto? Habla y uno lo escucha encantado. Porque realmente una persona que te
0: sabe muchísimo.
1: Porque sabe muchísimo, sí. Te engancha y es quien era como un imán, sí, en las personas que lo escuchan, de todos los conocimientos que tiene de autores, de libros, y etcétera. Entonces, eso es el rol de un club de lectura, como generar un imán por las personas que a lo mejor tienen la inquietud, el interés. Oy, ¿en qué consistirá eso? Ya, voy a ir. Atraparlos y que formen parte de este club, de este. Nosotros nos llamamos los cluberos.
0: Ya.
1: ¿Ah? Que somos como una comunidad. Es una comunidad que les gusta el tema de los libros.
0: Cuéntanos un poquitito, para quienes no son usuarios aún de la biblioteca, ¿cómo pueden hacerse socios? ¿Cuáles son los requisitos o beneficios hay de obtener el carnet de socio de la biblioteca?
1: Principalmente necesitan un certificado de residencia.
0: Ya.
1: ¿Ya? O una boleta de agua que acredite el domicilio, ya, y su carnet de identidad.
0: Ya.
1: Con uno de esos dos papelitos, usted puede hacerse socio de la biblioteca y puede optar a llevarse un librito, ya sea una novela, un ensayo, un libro de historia. ¿Sabías tú, María Paz, que nosotros tenemos una colección de más de, a ver, Sofía? Más de 9.000 libros.
0: 9.000 libros, sí. Y de todo tipo de libros.
1: De todo tipo de libros.
0: Sí. Con respecto a eso, cuénteme un poquitito, porque sabemos que recientemente llegaron nuevos libros a la biblioteca.
1: Exactamente.
0: ¿Qué novedades ahí podrían encontrar los lectores? ¿Hay género, autores que se destaquen en esta nueva adquisición literaria?
1: A ver, Cachipún, ¿quién responde primero? Cachiripún. Sofía no responde, yo respondo. Llegó una novela muy buena de Gabriel García Márquez que se llama En Agosto Nos Vemos.
0: ¿Ya?
1: Yo recuerdo un día miércoles llegó y dije, ¿ya? ¿Sí que lo voy a empezar a revisar? La leí en 3 horas.
0: ¿Ya?
1: Es una novela muy breve. que es una novela póstuma de Gabriel García Márquez.
0: Ya.
1: Él falleció en torno al 2014, uh-huh. falleció Gabriel García Márquez. Y quedó este texto junto con una antigua novela que se llamaba Ella, ya. y que salió previamente a su muerte, por ahí por el año 2010-2011, que después se llamó Memoria de mis putas tristes,
0: ya.
1: de Gabriel García Márquez. Pero luego de la muerte de él, quedó dentro de la editorial Random House Mondadori el desafío de estos escritos que estaban un poquito interconexos, un poquito desordenados, darles una orientación, darles un sentido. Y de ahí nació En Agosto Nos Vemos, que cuenta la narración de una mujer que va a una isla perdida en medio del Caribe a ver o visitar a su madre que está en el cementerio.
0: Ya.
1: ¿Ya? Y allí ella la visita. Pero cada agosto, por eso se llama En Agosto Nos Vemos, se encuentra con una aventura sentimental.
0: Ya.
1: Pero no contaban con la astucia que aquella mujer tiene su familia en la ciudad de Colombia. Entonces, es como un viaje sentimental de una mujer a encontrarse con su madre, pero también a encontrarse consigo misma. Lo interesante es que García Márquez nos lleva a ese mundo como del realismo mágico, de la selva, de esta naturaleza intrépida que hay en Colombia, y que a nosotros nos impacta porque tiene un lenguaje muy atrapante también. Vuelvo a lo alemán.
0: ¿Ah? Claro que sí. Aparte de los préstamos de libros, cuéntanos un poquitito qué otro rol cumple hoy la Biblioteca Municipal dentro de la comuna.
2: Bueno, también además de prestar libros, se intenta hacer como una plaza ciudadana como bajo techo, se invita a los vecinos a estar, a descansar, a encontrar un espacio seguro dentro de la comuna. Ya. También tenemos muchos usuarios que van constantemente, no necesariamente a leer, sino que a disfrutar del espacio, de las instalaciones, estar en un sillón cómodo, calentito, que también es importante tener un espacio así dentro de Cabrero.
0: Manera. Claro que sí.
2: Sobre todo ahora con este clima.
0: Claro
2: y
0: sí.
2: Bueno, además de eso, tenemos un espacio infantil en donde pueden asistir los papás con sus niños. Hay juegos, libros infantiles, para también tener un tiempo de calidad con los menores.
0: Y desde chiquitito también inculcarle, ¿cierto?, lo que es lo hermoso que es leer, entregar cultura ahí desde chiquitito, que porque esto con las redes sociales y todo eso, como que los niños hoy en día no son muy buenos para leer.
2: Así
0: pero
2: es.
0: Lo bueno sería, ¿cierto?, desde pequeñito llevar ahí a los niños, mostrarles los libros, que coloreen, que vean figuras, que a medida que van aprendiendo a leer se interesen también por la lectura.
2: Exactamente.
0: ¿Cierto?
2: Sí, eso también buscamos con las actividades que desarrollamos. Y también se genera esta, como dice mi colega Nacho, esta amalgama perfecta entre sí. cultura y biblioteca, porque muchas veces las actividades que son por cultura se hacen en biblioteca, fomentan el hábito de la lectura por las artes, entonces finalmente está todo muy vinculado.
0: Claro que sí.
2: Sí.
0: Finalmente, ¿qué actividades o proyectos están impulsando desde la Oficina de la Cultura y la Biblioteca como para seguir fortaleciendo estos espacios como lugares de encuentro para nuestros vecinos y vecinas?
1: Bueno, yo quisiera destacar el trabajo de todo el equipo, porque aquí somos solamente la punta del iceberg, ¿no?
0: Claro.
1: Pero dentro de la biblioteca no solamente está Sofía, que se encarga de ver el plan comunal, ¿cierto?, de cultura. Tenemos a Marlin, que se encarga del área de extensión cultural, uh-huh. ¿cierto? Bueno, nuestra líder, Emily Órdenes, encargada de cultura. Diego Muñoz, que desde ya tiene talleres gratuitos para entregar a la comunidad en materia de
2: alfabetización.
1: Alfabetización digital.
2: Sí, que es súper importante también, es un servicio que presta la biblioteca a la comunidad, que consiste en que los vecinos, claro, se inscriban, aprendan a usar Word, Excel, hacer trámite a través de internet, y está Diego ahí dispuesto para la ayuda y colaboración de los vecinos que lo necesiten.
0: Ya, espectacular.
1: Tenemos a nuestra querida Michelle Morales.
0: Sí, también
1: Michelle. Encargada de turismo. Todo lo que tiene que ver con viajes y gestiones en materia de turismo se ven con ella. Y en lo que refiere a temas de fomento al lector, vamos a seguir con los clubes de lectura y con Tinta Breve. De hecho, el día 4 de agosto tenemos nuestra nueva sesión del club de lectura y el día 18 de agosto con Tinta Breve. Seguimos con los talleres con el Liceo Más. También no hemos podido reunirnos producto de las lluvias, como está lloviendo.
0: Claro.
1: Y además existieron las vacaciones de invierno. Uh-huh. Y hubo un periodo ahí sin clases también de los liceos, producto de una coyuntura ahí específica. Por eso no nos hemos logrado reunir, pero está eso funcionando también. El club de lectura del Liceo Más. Además, este sábado, si es que la lluvia nos deja, tenemos un encuentro regional de los clubes de lectura en la Biblioteca Municipal de Concepción. A lo cual, como Biblioteca de Cabrero, fuimos invitados e invitadas. Y desde ya la dejo convocados para el 2 de septiembre a una actividad muy bonita que vamos a tener para celebrar y conmemorar el natalicio de un gran poeta chillanejo, que fue Nicanor Parra. Nicanor Parra y Violeta, en una conferencia que va a ser dada, va a ser más que conferencia, una mediación, por un poeta chillanejo que conoció a Nicanor. Así que todos y todas invitadas para el 12 de septiembre a las 3 de la tarde.
0: Excelente. Me llega una pregunta por acá a través del WhatsApp, chicos. Me dicen por acá, escucho sobre Biblioteca Cabrero. Pregunta, ¿tienen algún sistema para personas que tienen su visión limitada y que les gusta la lectura?
1: Tenemos un propiamente tal un sistema braille, por así decirlo. No tenemos dentro de libros propiamente tal, pero sí tenemos, por ejemplo, el audiolibro. Que el audiolibro te permite poder acceder a esa lectura bajo un sistema de obviamente audio, no visual. Pero sistema braille propiamente tal no hemos tenido. Yo estuve averiguando eso,
0: Y ahí sería porque hay gente que le gusta la lectura y que obviamente tiene problemas de visión.
1: Exactamente. Y de hecho, no sé si usted sabía que el sistema braille solamente lo ocupa alrededor del 15% de la población. La gran mayoría de la población que tiene una suerte de discapacidad visual no ocupa el sistema braille, ocupa otro sistema que es un sistema que estaba dentro de los mismos computadores, a la cual a través del audio pueden acceder a la información.
0: Claro que sí.
1: ¿Ya? Así que nosotros... Mire, hay un desafío en esa materia de poder avanzar en el tema de inclusión y discapacidad.
0: Sí, pero no es lo mismo escuchar que leer. Hay gente que le gusta leer y prefieren leer, ¿cierto?, que estar escuchando ahí.
2: Exactamente.
0: Es una opción, obviamente, que está en estos días, pero no es lo mismo. Hay mucho de ahí estar con sus deditos, ¿cierto?, leyendo. Pero bueno, quizás en un tiempo no muy lejano podamos tener ciertos libros.
1: Pero ahí, que se acerque igual. Eso es ser que igual a la biblioteca. Siempre va a tener ahí una mano amiga.
0: Me parece muy bien. En honor al tiempo, ¿algún mensaje final, reforzar la invitación ahí a participar de estas actividades que se vienen en estos meses próximos?
2: Sí, dejarlos invitados a las obras de teatro que vamos a tener durante este mes de agosto. Que estén pendientes a nuestras redes sociales, biblioteca.cabrero en Instagram, donde estamos subiendo constantemente toda la información, libros nuevos que nos llegan, información de obras de teatro, musicales, etcétera. Las actividades son completamente gratis y abiertas al público acá de la comuna.
0: Excelente. Ignacio.
1: También dejarlos invitados a la biblioteca a cada una de las actividades que vamos a tener en materia de patrimonio, de fomento al lector. Vayan. Siempre vamos a tener... Seguimos con los talleres de artísticos, de formación artística. De lunes a viernes, el día lunes, tenemos el taller de coro en la tarde. El día martes funciona el taller de rock, ¿cierto? Los días viernes tenemos el taller de danza contemporánea en la tarde. Los días miércoles en la tarde también, después de las 3, el taller de bordado patrimonial.
0: ¿Ya?
1: Así es que hay harto movimiento en ese lugar.
0: Me parece súper bien. Muchas gracias por haber estado con esta información. Cuando tengan ya definitiva las fechas, ¿cierto? Me las envíen para nosotros poder, ¿cierto? Mencionar.
2: Muchas gracias.
0: Así que no, gracias a ti, Sofía. Ignacio, Sofía Torres, coordinadora de herramientas de planificación de la Oficina de Cultura y Biblioteca, y Ignacio, ¿cierto? Coordinadora y de Fomento Lector y Patrimonio. Que tengan una excelente tarde.
2: Igualmente,
0: muchas gracias. Que estén muy bien. Chao, chao. Y nosotros nos vamos a la música, una pausa comercial cortita y volvemos para continuar revisando más informaciones.

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9: Canal Sañartu le indica la hora.
10: 12 horas, 2 minutos.
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Rompe, rompe. Ahí estaba Daddy Yankee, 12 del día con 5 minutos. Estamos de vuelta. 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Oye, me encontré con esto por acá que lo escuché hace un par de días. Yo no sé si usted se enteró o no se enteró, lo leyó, lo escuchó por ahí. Proyecto busca cambiar el cobro de peajes. Proponen pagar según los kilómetros recorridos en la Ruta 5 Sur. Dice por acá que cada vez que un conductor atraviesa una plaza de peaje sabe cuánto deberá pagar antes incluso de iniciar el viaje, sin importar cuántos kilómetros de la autopista recorra, pero ese sistema podría cambiar. Un proyecto que actualmente se encuentra en discusión evalúa reemplazar el cobro tradicional por uno basado en la cantidad de kilómetros recorridos en la Ruta 5 Sur. Una idea que volvió a abrir el debate justo cuando el estado de las carreteras ha quedado en el centro de las críticas tras las lluvias y los daños registrados durante el reciente sistema frontal. La propuesta aún no tiene una definición final, pero plantea una alternativa distinta al modelo actual: pagar por la distancia efectivamente recorrida y no por la cantidad de plazas de peaje atravesadas. El objetivo sería financiar la construcción, modernización y operación de los tramos que todavía no alcanzan los estándares requeridos. Entre las fórmulas que se analizan aparece la posibilidad de establecer un cobro cercano a los 40 pesos por kilómetro, aunque el valor definitivo y el mecanismo de aplicación siguen siendo materia de evaluación. Bajo ese escenario, quienes realicen trayectos más cortos pagarían menos que quienes recorran distancias mayores, incluso si utilizan las mismas rutas. De esta forma, el cobro estaría directamente relacionado con el uso efectivo de la carretera. A modo de ejemplo, un viaje entre Santiago y Talca de aproximadamente 251 kilómetros podría significar un pago cercano a los 10.040 pesos, considerando el valor de 40 pesos por kilómetro. Actualmente, ese recorrido implica un gasto aproximado de 14.000 pesos en peajes, es decir, se ahorraría alrededor de 4.000 pesos. La discusión no solo se concentra en cuánto pagar o cómo hacerlo, también volvió a surgir la preocupación por las condiciones de la Ruta 5 Sur, especialmente después de los cortes, socavones y problemas registrados durante el sistema frontal. En ese contexto, la diputada independiente Marlene Pérez señaló: entiendo que no es una política nacional, más bien es para las autopistas, para los peajes que tienen las autopistas en Santiago, pero se está haciendo un trabajo de fiscalización con la Ruta 5 Sur. A multa porque los estándares de la Ruta 5 Sur no se condice con el valor que se cancela. La parlamentaria agregó que se ha solicitado incluso terminar anticipadamente el contrato porque no se está cumpliendo derechamente por parte de la concesionaria.

digo yo, no sé. Pero a mí esto no me huele bien. ¿Cómo ellos sabían la cantidad de kilómetros? Porque claro, yo salgo de aquí, cierto, el cruce y me voy, no sé, pues, ya, Temuco, monte tú. Ya voy a ir a ver a mi papá en auto, nunca voy en auto, no me importa. ¿Y cómo saben ellos desde dónde sale uno para marcar la cantidad de kilómetros que uno va avanzando hasta llegar a su destino? Eso aquí, mami, a mí como que no me cuadra eso, no me cuadra. No sé. Bueno, vamos a ver si esto prospera o se queda ahí echado en los huevos, como es. He dicho echado en los huevos. Ay, señor. Saludos ahí a Juanito, que está en sintonía desde Temuco. Yo le pregunto si está lloviendo por allá y me dice, nada, puro viento helado, lo mismo que acá. Acá hay un vientecito bastante frío y como que de a poquito ha ido como subiendo su intensidad. Hay un vientecito. Me dice los peajes, todo también es cierto, porque solamente te piden ahí efectivo y de repente uno se le olvida. Sobre todo cuando uno, por ejemplo, va a Los Ángeles, tienes que pagar, no sé, por los 800 pesos para entrar y después de vuelta lo mismo. Y hay veces que uno tiene sencillo. Yo al menos no uso sencillo, o sea, perdón. Deberían tener, ¿cierto? Pago con tarjeta. Bueno, vamos a ver qué pasa con este proyecto, ¿cierto? Entonces, ¿qué cobro de peaje donde proponen pagar según los kilómetros recorridos en la Ruta 5 Sur? Oye, cambiando absolutamente de tema, encontré esta canción de La Oreja de Van Gogh. Y me acuerdo que vi por acá, aquí está. A 18 años de su salida, La Oreja de Van Gogh confirma regreso a Chile con Amaya Montero. No hay como Amaya Montero. Nunca me gustó la otra chica que estuvo en reemplazo de Amaya Montero en La Oreja de Van Gogh. Pero bueno, ya está de vuelta. Y es en Chile con su formación original junto a Amaya Montero en el marco de su gira Tantas Cosas Que Contar Tour. Espectáculo que celebra los 30 años de trayectoria de una de las bandas más reconocidas del pop en español. El grupo español llegará al país el viernes 26 de marzo del 2027 para realizar un concierto en el Movistar Arena, donde repasará los grandes éxitos que marcaron su carrera. La presentación tendrá un componente especial. Será el reencuentro de Amaya Montero con la agrupación después de 18 años de su salida. El espectáculo incluirá canciones como La Playa, Rosas, Puedes Contar Conmigo, Cuídate, 20 de Enero y más, además de sus otros clásicos que consolidaron el grupo en España, Latinoamérica y Estados Unidos. La preventa de entradas comenzará este martes 4 de agosto a las 11 de la mañana. Ustedes saben que esto hay que comprarlo con anticipación. Esto con un 20% de descuento para pagos con tarjeta de débito o CMR Mastercard Banco Falabella. La venta general estará disponible a partir del jueves 6 de agosto a las 11 de la mañana, ambas a través de Punto Ticket. Ahí les dejo el datito, chiquillos. Vuelve entonces La Oreja de Van Gogh con la gran Amaya Montero. Esa voz inconfundible, maravillosa. Escuchemos algo de La Oreja de Van Gogh. Yo tenía unos CDs de La Oreja de Van Gogh. No me pregunto dónde están. Pero en mi playlist tiene muchas canciones. Me encanta La Oreja de Van Gogh. Y esto dice Un Mundo Mejor.

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12 del día con 20 minutos. Sí, nos toca la última pausa comercial. La última ya. Pues se me pasó la mañana absolutamente, pero sí, rapidísimo. Volando. Así que nos vamos a ir a la música. A la vuelta volvemos ahí con las últimas informaciones de este día jueves. Y nos vamos con este buen tema musical. Hace rato que no escuchamos esta canción, Vicentico. Y esto que dice, no te apartes de mí.

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1: 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En la 99.3 te indicamos la hora.
4: 12 horas, 30 minutos.

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1: Oye, hay una cosa que te quiero decir. Mira,

0: Me vuelvo loco. Ahí estaba Abraham Mateo junto a CNCO. 12:38. Oye, me encontré por acá con que ya el Movistar Arena ya no se va a llamar Movistar Arena. Cambia de nombre. Movistar Arena cambiará de nombre tras 18 años llevando ese nombre. Tras varios días de especulaciones sobre un cambio de nombre en el reconocido recinto del Parque O'Higgins, este miércoles se confirmó lo que era un secreto a voces. Luego de que Banco Santander anunciara un acuerdo comercial con el Arena Santiago para convertirse en el sponsor principal del lugar. La noticia fue dada a conocer a través de un comunicado en el que se detalla que el acuerdo comenzará a regir durante la primera semana de septiembre, momento en que el espacio pasará a llamarse Santander Arena. No me gusta, como que no cuadra, encontré, no sé. Santander Arena. Ya no será Movistar Arena, sino que será Santander Arena. Bueno, a partir de septiembre, Santander será el sponsor principal adquiriendo los derechos del nombre del recinto para llamarse entonces Santander Arena, se señala el comunicado. Tras esta importante alianza, el gerente general y country hit de Santander Chile, Andrés Trautmann, expresó que en Santander creemos que la música nos conecta con las personas, con las emociones y con experiencias que parecen en la memoria, permanecen en la memoria. Este acuerdo es una evolución natural de este propósito y nos permite seguir construyendo una marca cercana y relevante para millones de personas, así agregó. Bueno, asimismo detalló que esta alianza va mucho más allá de un cambio de nombre. Es una apuesta por uno de los espacios culturales y de entretenimiento más importantes del país, donde queremos contribuir a que las personas sigan viviendo experiencias memorables. De esta manera, y tras 18 años de patrocinio de la compañía de telecomunicaciones de El Icónico, recinto vivirá una nueva etapa junto a Santander. El cambio surge luego de que Millicom, nuevo controlador de Telefónica, tomara la decisión de no renovar el vínculo. O sea, Movistar ya no renueva vínculo entonces con... A Movistar le está yendo malísimo, ¿eh? Entre paréntesis. Uy, como que ya no escucho a alguien que diga, tengo un plan de celular de Movistar. Como que ya no. Está en Entel, Mundo, Pacífico, ¿cuál es otro? Claro, tampoco lo escucho mucho. Como que Entel y Mundo son como los más... Pero Movistar y WOM también. WOM, dije WOM. Bueno, ahí está la información. Tras 18 años, entonces, después de llamarse Movistar Arena, en septiembre pasa a llamarse entonces Santander Arena. Entonces, cuando yo les diga que viene algún artista extranjero, nacional, que va a hacer su show o concierto, a partir de septiembre será en el Santander Arena. Ahí sí, ex Movistar Arena, así le vamos a decir. Sí.
1: Yo tengo mamá María, María.
0: Oye, me encontré por acá también con... ¿Ustedes escucharon de la oferta laboral que dice psicóloga puertas adentro? Oferta para que profesional se haga cargo de hogar por 800.000 pesos es viral. Dice por acá que una viral oferta laboral publicada en internet desató una ola de críticas en redes sociales luego de que cientos de usuarios cuestionaran el perfil solicitado y las funciones asociadas al cargo. La vacante buscaba una psicóloga titulada para desempeñarse como acompañante familiar puertas adentro en un hogar de Santiago y con un sueldo líquido aproximado de 800.000 pesos. El anuncio que fue publicado y ya dado de baja, por ejemplo, es por cierto, en Chile Trabajos, una página, cierto, que ofrece ahí empleo, señala que la profesional debía brindar acompañamiento emocional a un adolescente, coordinarse con otros especialistas y fomentar hábitos saludables dentro del grupo familiar. Hasta ahí estamos bien. Sin embargo, entre las funciones también figuraban preparar comidas, realizar compras en el supermercado, mantener el orden y aseo de un departamento de 50 metros cuadrados, lavar ropa y colaborar con las tareas domésticas cotidianas. Precisamente esa combinación de responsabilidades fue la que generó controversia. En plataformas como X y otras redes sociales, numerosos usuarios calificaron la oferta como una búsqueda de una nana con título, cuestionando que se exigiera una formación universitaria para desempeñar labores que a su juicio correspondían principalmente al trabajo doméstico. Otros internautas también apuntaron al salario ofrecido, considerando que los 800.000 pesos líquidos resultaban insuficientes frente a la amplia lista de requisitos. El aviso, además de exigir el título profesional, pedía experiencia o interés en trabajo con adolescentes, conocimiento en entrenamiento físico, alimentación saludable, cocina, primeros auxilios y disponibilidad para trabajar bajo modalidad puertas adentro. Además, la publicación aclara que el acompañamiento realizado por la profesional no reemplaza la atención psicológica, médica o psiquiátrica externa y que la residencia en el hogar implicaba horarios, descansos y días libres. Uch, menos mal. Menos mal que iba a tener días libres la psicóloga, la nana con título. ¿Qué me dicen, oye? Ahí está, esta polémica oferta laboral, ¿eh?, que generó muchas críticas. Se buscaba una psicóloga para ser acompañante familiar puertas adentro. Sueldo 800 mil pesos. Y el anuncio también requería tareas domésticas, cocinar, limpiar, lavar ropa, etcétera, etcétera. Pero con días libres. O sea, vamos. Señor, nos vamos a la música. 12 del día ya con 44 minutos. Escuchamos de inmediato. Ya yo tengo mamá. Sebastián Yatra junto a Mike Towers.

0: 12 del día ya con 53 minutos. Oye, antes de despedirme, voy con esta información que me acabo de encontrar por acá. En biobiochile.cl indagan homicidio de hombre de 44 años en Saltos del Laja. Habría sido atacado con un arma blanca. La Brigada de Homicidios de la PDI de Los Ángeles investiga el homicidio contra de un hombre, ¿cierto?, de 44 años que habría sido atacado. Esto en sector Saltos del Laja, recién publicado por acá. Dice que de acuerdo a la información policial, en el citado sector, una persona fue encontrada con una herida cortante torácica. Ante ello fue atendida en primer momento en el CESFAM de Yumbel y luego fue derivada al Hospital de Los Ángeles, donde finalmente falleció. El subprefecto de la PDI, Jair Bravo, indicó que por instrucciones de la Fiscalía Local de Yumbel, detectives de la Brigada de Homicidios, junto a peritos de nuestro laboratorio de criminalística, se encuentran efectuando diligencias investigativas en torno al hecho, presuntamente ocurrido en la tarde de este miércoles. En esa línea dijo que se ha hecho un levantamiento de cámaras de seguridad, entrevistas y empadronamientos para poder identificar al o los autores del hecho. No obstante, de momento no hay novedades al respecto y no se han informado detenidos en el caso. Investigaciones, por acá, investigándose además quién hizo la denuncia original y su primer traslado al CESFAM de Yumbel. Ahí está la información. Indagan homicidio de hombre de 44 años en Saltos del Laja. Fue atacado con arma blanca. Oye, a propósito de Saltos del Laja, yo encuentro insólito la irresponsabilidad de la gente. De hecho, en nuestro Facebook aparece, si usted va a Facebook, Radio Creación 99.3, está publicado cómo graban a una persona, un cabro joven, debe tener, no sé, unos 30 y algo, saltando la barrera donde dice prohibido pasar hacia la cascada. Él no, él atraviesa la barrera que hay donde dice no pasar, peligro, prohibido cruzar. Ya, él no, él cruzó y se fue hacia la cascada. Y después resulta que si tiene un accidente o algo, ¿quién tiene la culpa? Él. Las personas irresponsables, oye. De verdad que no. Si usted se mete, véalo, véalo, véalo. Radio Creación 99.3. De hecho, esa misma publicación acaba de salir en televisión. Estamos famosos, chiquilla, estamos famosos. Pero imagínate, o sea, la irresponsabilidad de la gente sabiendo que se viene un sistema frontal, que hay muchísimo viento a esta hora, sobre todo en sector abierto, como el Salto del Laja, ¿cierto? El caudal del salto ahí está bastante, lleva bastante agüita. Así es que, insólito, ¿eh? La gente no entiende de prohibiciones y después resulta que los accidentes ocurren y por irresponsabilidad.
1: Te lo tengo, mamá. María, María.
0: 12 del día ya con 57 minutos. Nos vamos a ir a la música. Yo me despido. Los espero mañana viernes, ¿ah? Viernes 31 de julio, último día del mes. Ya el pobre Julio Iglesias lo van a dejar tranquilo. Oye, qué manera. Julio Iglesias sabrá que hay tanto meme de él. ¿Tendrá, dimensionará lo que ha provocado por llamarse Julio? Así que lo espero mañana, último día del mes entonces, último día de la semana, último día hábil, para que comencemos juntos una nueva jornada. Muchísimas gracias por la sintonía, que tengan todos una bella tarde, a cuidarse, se viene agüita, intensa, con lluvia. Chao y sol de esta mañana, un abracito para usted, así que a cuidarse muchísimo, ¿ya? Un abracito y los dejo con Emanero y esto que dice Borracho y Loco.
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7: 13 horas 4 minutos.
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9: Madre y su hermano forzaron la entrada e intimidaron a los moradores. La víctima se resistió y recibió un disparo que le quitó la vida en el lugar. El fiscal Felipe Olivarí, de la Fiscalía Metropolitana Centro Norte, explicó que este joven asesinado habría intentado defender a su madre cuando estaba siendo reducida con un bat de béisbol. Habría intervenido en esta intimidación y habría recibido este impacto.
10: Saltan la reja perimetral, posteriormente fuerzan la puerta principal del inmueble, ingresan al interior, premunidos con armas de fuego, preguntando dónde estaba el dinero, dónde estaba la plata. Uno de los hijos de la señora que vivía en el lugar, de 23 años, intenta repelerlo, armado con un bate de béisbol de madera, y es ahí donde le disparan, en el segundo piso del inmueble, lo que le provoca lamentablemente el fallecimiento. Posteriormente sustraen diversas especies, teléfonos celulares, joyas, algo más en efectivo, en dinero en efectivo, y finalmente se retiran en los mismos vehículos en los cuales habían llegado al lugar.
9: Claro, y llevaron varias especies de valor, dinero en efectivo, es lo que dice el fiscal. Los vecinos, amigos, también familiares, muy consternados durante esta mañana, dicen que la Villa Los Libertadores es un sector muy tranquilo, que comúnmente no ocurre en este tipo de robos, pero sí se acuerdan de una situación en particular que ocurre en enero de este año, que es la misma casa, la misma víctima. Delincuentes entraron y robaron parte de la mercadería que comercializaba la víctima y se la llevaron. Esta vez venían buscando dinero en efectivo, según manifiesta las mismas víctimas al Ministerio Público. Son algunos vecinos los que escucharon estos disparos, incluso algunos llamaron a Seguridad Ciudadana al ver actividad sospechosa. Estos dos vehículos que circulaban varias veces por este lugar, incluso antes de los disparos, pedían que llegara personal de Seguridad Ciudadana para controlar esa situación. Escuchamos parte del testimonio de algunos vecinos y amigos de la víctima.
7: Se bajaron los delincuentes, miraron la casa y ahí ingresaron a la casa, entraron por el frente de la casa. Cuando estaba llamando a la municipalidad, yo sentí el disparo.
11: En enero había habido un robo porque ellos son comerciantes y lo otro que vienen compradores también a la casa. Entonces, yo creo que eso también ayudó a que supieran todo lo que ellos tienen.
12: Lo más probable es que el mono haya querido defenderse y por ese motivo lo mataron. El mono era un vecino tal cual como todos, conversador, cercano, simpático.
9: Y hubo también reacciones desde el gobierno que condenaron este hecho. Fue el ministro de Seguridad, Martín Arrau, que dijo que aunque mejoran las cifras de este tipo de delitos en el país, siguen trabajando como Ministerio de Seguridad para que este tipo de hechos no ocurran y esperan que este crimen en particular se esclarezca.
13: Lamentar el hecho, las condolencias a la familia del joven, es un hecho que está en investigación, como usted sabe, y nuestro compromiso, como ha pasado en los últimos casos, es investigarlo rápidamente y ojalá, como fue con el caso del famoso Panda y otros casos que ustedes han visto se han resuelto, poner toda la disposición, los medios que hay para que ese caso pueda resolverse, ojalá como se han resuelto los otros en el más breve plazo. Nosotros damos las cifras objetivas sin ningún exitismo. Yo siempre digo, cuando bajan los homicidios un 17%, los robos violentos en la región metropolitana menos 20%, siempre digo que nos queda un largo camino por delante. Nosotros que ya tenemos más años, vivimos en un Chile hace 20 o 30 años que era más tranquilo. Y eso es lo que tenemos que recuperar. Y hay que trabajar tanto en reducir las cifras como se está haciendo hoy día y también en reducir efectivamente la percepción para que la gente viva con menos miedo.
9: Y es en materia de investigación todavía, hay diligencias en curso por parte del OS9 de Carabineros para primero identificar a los delincuentes y también esclarecer el motivo y el objetivo del robo. Por ahora no se registran personas detenidas. Hay una pista que podría dar cuenta del paradero de estos delincuentes, que es la geolocalización de uno de los teléfonos que le robaron a las víctimas y que fue abandonado en la comuna de Recoleta.
14: Ya, lo que ha pasado en Huechuraba, veíamos a amistades de este joven asesinado que decía que puede haber sido un dato en línea con lo que tú contabas, Felipe, que lo venían tal vez monitoreando, siguiendo a través de redes. Le habían robado ya en enero. Todo esto es investigación del Ministerio Público. Felipe, muchas gracias.
9: Buenas tardes.
15: Hablemos de delincuencia juvenil. Disminuyó la cifra de adolescentes que ingresan al sistema penal en la última década, pero preocupan grupos reincidentes y concentrados en delitos violentos. Fernanda Ávila, buenas tardes.
16: Buenas tardes. La Fiscalía Nacional entregó los resultados del estudio sobre responsabilidad penal adolescente que analizó el ingreso de menores entre los 14 y 17 años al sistema penal en la última década. Uno de los hallazgos principales muestra la caída de estos ingresos de más de 31.000 en 2015 a 26.000 en 2025, con algunas fluctuaciones durante la pandemia. Además, este estudio realizó un seguimiento a más de 30.000 jóvenes durante casi 11 años, lo que permitió identificar 5 perfiles delictivos. El más grande representa un 67,2%, que es el de desistimiento temprano. Jóvenes entre los 16 y 17 años que registran en promedio 3 a 8 delitos, pero que abandonan la actividad durante su adolescencia. Otro grupo de preocupación, pero un poco más pequeño, es el perfil violento, que representa a un 16% de los sujetos, pero que se caracteriza por robos con intimidación, violencia y alto uso de armas de fuego. Hay un grupo aún menor que representa al 2,4%, pero que concentra el 13% de los delitos registrados en la última década por adolescentes. Características de este perfil y sobre el enfoque que intenta instaurar en la persecución penal la Fiscalía, escuchamos a la gerenta de la División de Estudios de la Fiscalía Nacional, Ana María Morales.
17: Este grupo, que es altamente prolífico, no está caracterizado por patrones de escalamiento hacia criminalidad organizada ni delitos de extrema gravedad, podemos decir, sino que es una actividad delictual constante respecto de delitos contra la propiedad no violentos. Pero también queremos transitar, en base a los hallazgos de este estudio, a la consolidación de una política de persecución penal también con un enfoque en la adolescencia. Por eso creemos que es muy importante el poder priorizar el uso de la salida alternativa y los mecanismos como la justicia restaurativa en los perfiles de desistimiento temprano y de menor gravedad.
16: Eso sí, para los perfiles violentos y prolíficos, en cambio, se plantea una persecución más focalizada con otras sanciones que estén acordes a la gravedad y medidas orientadas también a la reinserción. Esto considerando que, según los indicadores de los últimos años, hay un aumento en los delitos cometidos conjuntamente entre adolescentes y adultos, que además esta vez sí están vinculados al crimen organizado. Se le consultó al organismo si es que consideran que las sanciones actuales para estos grupos están funcionando. Esto mencionó la directora de la Unidad Especializada de Responsabilidad Penal Adolescente de la Fiscalía, Alejandra Mera.
18: Si el sistema estuviera dando la mejor respuesta, hubiera influido en que estas carreras no hubieran sido tan persistentes, ¿no? Uh-huh. Entonces, consideramos que uno de los puntos esenciales a los que apunta también esta información es demostrar que el sistema sí funciona en muchos casos, y a propósito de sanciones que a lo mejor no son tan gravosas por el perfil que hemos señalado, pero en un grupo más persistente, evidentemente podría considerarse que el sistema tiene deficiencias porque permite que estas carreras se consoliden.
16: A partir de estos resultados, el Ministerio Público plantea en avanzar hacia una persecución penal diferenciada según los perfiles, que esto pueda abordar la problemática de una forma integral y también considerando reinserción penal.
19: Fernanda Ávila con la información. Gracias. Buenas tardes, Fernanda.
16: Buenas tardes.
20: Oye, además hubo temprano un foro internacional sobre el fenómeno del crimen organizado, autoridades del gobierno allí, estaba el exministro Cordero, otros expertos. Además se conoce que el gobierno trabaja en una reforma para fortalecer a rango constitucional el sistema de seguridad pública. Paula Kelly, buenas tardes.
21: ¿Qué tal, Rodrigo? Muy buenas tardes. El crimen organizado en Chile mantiene una trayectoria expansiva. 94.874 delitos asociados a este fenómeno se registraron durante el año 2025. Así lo reveló el Centro de Estudios en Seguridad y Crimen Organizado de la Universidad San Sebastián, que hoy realizó un foro internacional para analizar este informe que indica que las drogas y armas siguen siendo los principales mercados ilícitos y que en la macrozona norte se concentra la mayor criminalidad. El ministro de Seguridad, Martín Arrau, estima que en Chile operan más de 10 grupos transnacionales organizados y aseguró que la prioridad estratégica del gobierno del presidente Kast es promover un cambio cultural en esta materia para no solo disminuir las cifras de crímenes, sino también mejorar la percepción de la ciudadanía, dijo. Esto mientras se trabaja en una reforma constitucional para elevar la regulación de la seguridad pública a la norma fundamental de nuestro organismo jurídico. Si bien aún no se presenta la propuesta, el ministro de Justicia, Fernando Rabat, y también el presidente del Partido Republicano, el senador Arturo Esquella, hicieron un llamado a abrirse al debate e incorporar la seguridad en la Constitución.
22: Hemos trabajado junto con el Ministerio de Seguridad Pública en analizar una reforma constitucional que permita hacer efectiva una realidad. hoy necesitamos todos trabajar en conjunto en lo que se refiere a la seguridad pública. Y como se trata de seguridad pública, esperamos tener un apoyo transversal desde el punto de vista político.
1: Si usted me pregunta, ¿van a estar los votos? Van a tener que estar los votos. Es decir, que no, si es que hay alguien que dice que la seguridad pública no debiera estar dentro de la Constitución, que argumente y le explique a los chilenos por qué en definitiva se opuso a esa reforma constitucional. Si hay un elemento importante, digamos las mayorías que tenemos en el Congreso y que tengamos el presidente que tenemos en la Moneda, es precisamente lo que está pidiendo todos los chilenos, de tener un estándar mayor en materia de seguridad, y eso lo vamos a plasmar en la Constitución.
21: Debate que se dará en el Congreso en las próximas semanas, mientras se discuten ahora también otros proyectos en materia de seguridad, como la ley Naín Retamal, para regular el uso de la legítima defensa privilegiada de las policías. Sobre esto y sobre el rol del gobierno hay posturas distintas. Escuchemos a el senador RN Andrés Longton y al diputado comunista Marcos Barraza.
2: Le da una transversalidad que hace falta en la política, en el tema de seguridad, que es una política de Estado. Y por eso yo me alegro tanto de que el exministro Cordero se haya reunido en reiteradas ocasiones con el ministro Rau, porque hemos estado en seguridad constantemente en la trinchera política. Y yo creo que los sectores moderados, de izquierda, de derecha, tenemos una gran oportunidad.
3: El problema de la seguridad pública agobia a las familias, les da intranquilidad y temor. Y en eso hay que actuar con todas las herramientas que posibilita la institucionalidad, para la persecución del delito, para la sanción a quienes cometen crímenes y para dar principalmente tranquilidad y seguridad a las familias. Ahora bien, siendo una responsabilidad de Estado, eso no puede opacar que también hay responsabilidades de gobierno. El gobierno de Chile, el actual gobierno, ha perdido tiempo privilegiado del orden de 5 meses en debates estériles en materia de seguridad pública.
21: El estudio que se analizó durante el Foro Internacional de Crimen Organizado en la Universidad San Sebastián identificó que son 85 las comunas con niveles críticos de crimen organizado. Esto equivale al 25% del total nacional, 35 de ellas se ubican en la región metropolitana. En otras palabras, una de cada 4 comunas de Chile está siendo afectada por este fenómeno.
23: Gracias, Paula.
21: Buenas tardes.
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24: Momento de hablar de deportes dentro y fuera de la cancha. Sabemos que está en marcha la primera audiencia de formalización por el caso Sartor, mientras en el CDA habló hace unos minutos nomás la presidenta de Azul Azul. Sabemos de eso, también del arquero Bocinha. ¿Tomó el avión? ¿No tomó el avión? Rodrigo Contreras, buenas tardes.
25: Hola, Vero. Rodrigo, ¿qué tal?
26: Hola, nuevamente. Hola.
25: No tomó el avión con destino a nuestro país desde Europa, así que es una incertidumbre lo que vaya a suceder. Habrá versión por parte de Blanco y Negro en los próximos minutos en relación a toda esta trama de Bocinha. Obviamente hay trámites, visas, imagino que fue por eso. No sé.
26: Lo que se le entendió a Mossa ayer es que lo de la visa ya estaba listo.
25: Exacto.
26: Le agradeció a la gente del consulado de Lisboa y lo que correspondía ahora es que él llegara a Madrid y se subiera al avión para venirse a Chile.
25: Exactamente. Así que estamos esperando por esa explicación porque no hay mayores detalles. Se sabe de que no tomó ese avión desde Madrid a Santiago. Debía llegar hoy, esta noche, 20:30, pero finalmente no lo hará. Así que estamos atentos a esa explicación, a ese comunicado por parte de Colo Colo. Vamos a la U, Azul Azul, caso Sartor, primera jornada de audiencia, formalizado el expresidente de la concesionaria, y habló la actual presidenta hace instantes, bien digo, en el Centro Deportivo Azul, Maximiliano Videla.
26: Hola, Maxi.
27: ¿Qué tal, Rodrigo? Hola, Contreras, Verónica, Rodrigo. Así es, habló hace poquitos instantes Cecilia Pérez y hace poquitos instantes también allá en el Centro de Justicia terminó el primer día de audiencia de los 11 imputados del caso Sartor. Esto va a seguir mañana y muy probablemente también el lunes y martes. Pero en paralelo a aquello, se refería al respecto la presidenta por ahora de Azul Azul, Cecilia Pérez, respecto a qué va a pasar. ¿Se van a mantener hasta que la ley lo permita o no? Esto dijo Cecilia Pérez.
28: Lo que tenga o no tenga que hacer el liquidador no corresponde que yo me refiera a eso. Y segundo, y que es lo más importante, nosotros estamos hoy día en un presente. Un presente, vuelvo a insistir, que no es fácil, no lo desconozco. Tenemos resultados deportivos donde estamos peleando la punta de la tabla, donde esos desafíos deportivos han sido mermados, sino que al contrario, se han ido potenciando. Y ponerme en lo que pueda pasar en el futuro, creo que tampoco es lo correcto, porque es ponerse en un escenario de ficción que no corresponde. Lo que corresponde es señalarles lo que les estoy diciendo hoy día, que no solamente, vuelvo a insistir, es el compromiso, es la convicción, sino que además es el mandato legal, que es el que hay que cumplir.
4: Ahí está la palabra de Cecilia Pérez respecto de que viene en el futuro para la concesionaria y en específico para su presidencia después de lo que vaya a suceder con el caso Sartor, que como les decía, tiene por lo menos para mañana y muy probablemente para lunes y martes con estas formalizaciones.
25: Hay directorio de reunión ahí en el Centro Deportivo Azul, Maxi.
4: Sí, justamente, hay directorio en este minuto. De hecho, acaba de entrar Fernando Gago al Centro Deportivo Azul. Va a ser una de las, por supuesto, una de las aristas, la deportiva, pero claro, también se va a tocar este tema y lo que está sucediendo. Se espera que a eso de las 3, 4 de la tarde ya tengamos conclusiones respecto a este directorio.
25: Que estaba citado para ver temas deportivos, por eso la presencia de Gago.
26: Claro, imagínate lo que van a alcanzar a discutir. Pero todos los directores, incluyendo Cecilia Pérez, que puso Clark en su momento, quedan como en el aire, pues, sí. azul, o sea, esas acciones que nunca además se pagaron y la operación ahora queda sin efecto, finalmente están en manos del liquidador de Sartor.
25: Por eso no se entiende lo que dice Cecilia Pérez. ¿Cómo? O sea, da a entender que va a seguir hasta que pueda nomás.
26: Pero hasta que pueda, claro. Sí. Pero hasta que alguien les diga, ¿saben qué, chiquillos?
5: Muchas gracias.
26: Se tienen que ir porque, claro. O sea, ustedes
5: ya no representan a nadie.
26: No, los puso alguien.
5: No hay un que ya señor no está, que ¿no? tenga mayoría en este momento, ya no es el señor, o sea, que tenía la mayoría supuestamente.
26: Eso es lo que entiende uno, claro. Sí.
25: Falta acá la pata, Maximiliano, del liquidador. ¿Cuál es la visión al respecto? Y también hay una junta de accionistas que está fijada para septiembre recién.
4: Justamente, en septiembre, y ahí va a haber más claridad respecto de lo que comentaban, qué va a pasar con todo este paquete accionario, qué va a pasar finalmente con Sartor, y ahí también, como dices tú, Rodrigo, vamos a saber un poquito más de la postura del liquidador en todo este tema, y claro, también ya para ese entonces vamos a saber cuál va a ser el destino de Michael Clark y los otros 10 imputados, en este caso Sartor.
5: Finalmente uno entiende que es el señor Eduardo Godoy, así ¿sí? se llama el liquidador, ¿no? El que tendría que decidir si mantener temporal la administración actual, reemplazar al gestor de Tactical Sport o promover cambios en el directorio.
25: Sí, por eso falta conocer eso, qué va a pasar, los próximos pasos. Así que por ahora se mantiene Cecilia Pérez, pero sabemos que no depende de ella esta situación.
26: Tanto que le trataron de bajar el perfil a esta cuestión muchas veces. Hoy día el rostro de Cecilia Pérez lo decía todo, digamos, pero durante años se viene hablando de esto, tipo. Y como que nadie le tomaba el peso.
25: Sí, es verdad. Es verdad, muchos años escuché gran parte de la posición de la fiscalía y la verdad es escabroso, la verdad. Un hecho criminal y que el nombre de la U está involucrada en ese tipo de acciones, la verdad, da vergüenza, la verdad. Y la cara de Michael Clark al llegar también me parece, no sé, impresentable.
5: Solo alcance por el lado,
26: estaba tranquilo.
5: Por el lado judicial. El caso Sartor se originó a fines de 2024 cuando la Comisión para el Mercado Financiero detectó que la administración utilizaba fondos de inversión abiertos al público para financiar sociedades vinculadas a sus propios directores y accionistas. La Fiscalía lo que ha dicho es que no se trataría simplemente de inversiones que resultaron mal, sino de un sistema en que el dinero de los fondos habría sido destinado a empresas relacionadas, operaciones cruzadas y negocios cuyos riesgos no fueron informados correctamente. La semana pasada veíamos a Pedro Pablo Larraín en unas entrevistas, fundador, controlador de Sartor, rechazando esa interpretación, diciendo que las inversiones eran reales, pero hay otros ex socios como Alfredo Harz, que también apareció en una entrevista la semana pasada, con declaraciones que contradicen esa versión y atribuyen a Larraín el control efectivo de todas las decisiones. O sea,
26: más que entrevista, lo que ha habido es la filtración de las declaraciones.
5: Sí, tienes toda la razón. Fue una entrevista.
26: Y ahí queda como de manifiesto que todos están tratando de salvar.
5: O al revés, lo de Harz fueron declaraciones judiciales y lo de Larraín hicieron una entrevista en la tercera.
26: Y habló Pavés acá, acuérdate, cuando dice que.
5: Con ustedes, claro.
26: Sí. Que todo venía pasado. De Huachipato.
25: Exacto.
26: La orden venía.
25: Los sobreprecios y todo ese tema, que también ha contado acá hace mucho tiempo el polaco Rodrigo Goldberg, quien estuvo en el inmerso dentro de Azul Azul como gerente deportivo. Maximiliano, las dos, todo el detalle, por supuesto, de este día noticioso fuera de la cancha en la Universidad de Chile.
27: Sí, mira, acaba de entrar José Miguel Insulza, Rodri, le hicimos el gesto y por supuesto, y como viene siendo la costumbre desde que es director de Azul Azul, no bajó el vidrio, no quiso José Miguel. No quiso, pasó directo, el auto lo dejó al lado de la puerta de entrada, por detrás del Centro Deportivo Azul, y raudo ingresó a la reunión de directorio.
26: Él lo puso Correa ahí, ¿no?
25: Exactamente. Sí. También vamos a ver qué pasa con él, que hoy asoma tal vez como un candidato, entre comillas, para hacerse cargo de la administración de Azul Azul. Ya pues, hoy hay fútbol, transmite Cooperativa desde las 20:30, O'Higgins frente a Boca Juniors, buscando el paso a los octavos de final de la Copa Sudamericana, se va a jugar en el Teniente de Rancagua, estadio lleno, transmite Cooperativa, y para

0: y bueno, a fin de año se juega la Intercontinental, pero claro, esta es una medida de presión por esta idea. La UEFA, Asia y CONCACAF han manifestado su rechazo.
1: Que dijeron no.
0: África dice que lo va a evaluar y después va a tomar una decisión. CONMEBOL por ahora silencio absoluto.
1: No, CONMEBOL no ha dicho nada.
0: No. Nada,
2: bueno, y no están estos torneos mundiales que se juegan como en Qatar todos los años ahora, la sub-17, la sub-20.
0: También,
2: pues sí. Tienen que jugar.
1: ¿Y para eso también corre el no de la UEFA?
0: Entiendo que sí, no hay detalle al respecto en este comunicado. Habla de boicot, de no participar derechamente mientras esta idea esté en marcha. Recordemos que le dieron plazo hasta el 19 de septiembre a las federaciones de dar su voto al respecto sobre esta idea que ha planteado Gianni Infantino, que hemos comentado durante todos estos días. Así que la guerra está declarada.
2: Va a ser un parelé.
0: Incluso antes, en medio de la Copa del Mundo, ya estaba declarada esta guerra entre la UEFA y Gianni Infantino, el presidente de FIFA. A las 2 volvemos.
1: Y ahí escuchamos más de todo contigo, Rodrigo Contreras, Cooperativa Deportes. Muchas gracias.
0: Nos vemos.
2: Chau, imperdible hoy día. Chao.
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4: 19 grados. 19 grados en Santiago. 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
6: Hablemos de aranceles y del embajador de Estados Unidos en Santiago, que apuntó contra los ministros que han sido críticos de la imposición del gobierno de Trump. Advirtió que si se repiten esas declaraciones no va a haber acuerdo. Se suspende la negociación bilateral. Mariano Reyes, buenas tardes.
7: ¿Qué tal, Verónica? Muy buenas tardes. Dos visiones críticas contra Estados Unidos se han expresado desde el gabinete del presidente Kast, que se han alejado de la cautela en la cual se ha enmarcado la Cancillería. Si bien desde la moneda han dicho que el gabinete funciona como un complemento, estas declaraciones críticas hoy se traducen en una tensión diplomática con el embajador de Estados Unidos en nuestro país. El ministro Barros, de Defensa, sembró dudas sobre la confianza que existe entre ambos países tras los gravámenes anunciados, en tanto el ministro Campos, de Agricultura, acusó que el país norteamericano planteó que es una chiva el argumento de trabajo forzado. El representante de Donald Trump en nuestro país, el embajador Brandon Jude, entró en este debate y con un tono bien crítico. Pareciera que los ministros no han leído el Tratado de Libre Comercio, dijo el diplomático, junto con advertir que no habrá acuerdo si hay personas que hablan de negociaciones y no tienen nada que ver con ellas. Vamos a escuchar parte de la declaración del embajador de Estados Unidos en Chile.
8: Creo que es muy decepcionante. Es muy decepcionante que mientras hay negociaciones en curso, ministros que no tienen nada que ver con estas negociaciones estén haciendo comentarios, especialmente cuando usan palabras como farsa. ¿Entienden? Cuando eso sucede, hace muy difícil para nuestros negociadores en Estados Unidos creer que hay algo serio que pueda estar ocurriendo aquí. Así que, nuevamente, necesitamos dejar que esto se desarrolle y luego veremos qué resulta de ello. Pero las negociaciones continúan.
7: Bueno, recordemos que la Cancillería está en plena negociación con Washington. A fines de agosto hay una importante reunión con el embajador Jeff Gottman, encargado de las negociaciones entre Estados Unidos y México y Canadá. Tras la intervención del embajador Jude, el canciller Francisco Pérez Mackenna evitó confirmar si habría o no una carta de protesta y buscó más bien ordenar las vocerías del gabinete.
9: Yo no voy a entrar en declaraciones específicas. Lo que yo rescato, lo que está pasando, es que estamos en negociación. Queremos conseguir las mejores condiciones. Y aquí el que gana no es el que golpea más fuerte la mesa, sino que el que se sienta con cabeza fría, con los números y con el respaldo de la industria a negociar punto por punto lo que tenemos que negociar. Aquí va a haber muchas opiniones, pero las negociaciones las lleva la Cancillería. Y nosotros estamos muy ordenados y tenemos un equipo estupendo con gran experiencia de décadas en negociando tratados de libre comercio que ha estado sentado en la mesa.
7: Ya, en el mundo político hay dos tipos de reacciones. Primero, los que se concentran en el gabinete y en esta dispersión de opiniones. Y segundo, los que hacen el acento en la intervención del embajador, si es que es oportuno o si corresponde o no que intervenga justamente en un tema que es de política interior. Escuchamos al senador oficialista Rojo Edwards y al diputado Frente Amplista Gonzalo Vinter.
10: En materias internacionales, el gobierno debe tener una sola voz, y es la voz del presidente de la República, quien lleva las relaciones internacionales a través de la Cancillería. No corresponde que otros ministros den su opinión si es que no van a seguir la línea del propio presidente.
11: El señor embajador de Estados Unidos tiene que aprender a respetar a Chile. Más allá de las percepciones que uno tenga sobre los ministros de Estado que hay en Chile, son los ministros de Estado que Chile se ha dado a través de su sistema electoral. No tiene facultades el señor Yut para andar calificando si le gustan o no las opiniones que dan los ministros de Estado de Chile.
7: Bueno, más reacciones al respecto. El presidente del Partido Republicano, el senador Arturo Esquella, afirmó que no tengo recuerdos de que en China anden poniendo dificultades o que no respeten las reglas del juego, algo que finalmente termina flexibilizando algunas posturas del sector oficialista frente a esta guerra comercial donde Chile nuevamente queda en medio. Y a propósito de libre comercio, Verónica Rodrigo, a esta hora el presidente José Antonio Kast está sosteniendo una declaración conjunta con su par de Corea del Sur, el presidente Lee Jae-yong. Aquí en el Palacio de la Moneda ya se firmaron 5 memorándums de entendimiento entre seguridad, asociación estratégica, entre otras materias. Se busca reactivar la Comisión de Libre Comercio y el presidente surcoreano llegó con un regalo para el presidente Kast, un set de skincare, un producto clásico, ¿no?, de Surcorea, mientras el mandatario chileno le regaló al presidente asiático un cofre de vino y artesanía chilena.
6: Perdón, skincare de cuidado de la piel, de cuidado facial.
7: Sí, cuidado facial, que es parte de los productos estrella de Corea del Sur.
6: Sí, absolutamente. Se venden, se exportan a todo el mundo, incluido Chile.
12: Me acordé cuando hubo una visita de los japoneses y le regalaron un Pokémon a Boris.
6: ¿Verdad? Ay, me acuerdo, el año pasado. Sí. Mariano.
7: También nos acordamos al respecto. Y claro, y el presidente chileno le entrega este regalo al presidente surcoreano, un cofre con vino de nuestro país, por supuesto, y artesanía chilena.
12: Y le hizo un corazón coreano, lo vi.
6: Gracias por la información, Mariano. Buenas tardes.
7: Vale, que estén bien. Muy buenas tardes.
12: Chao. Más de la economía, empleo, algo de Codelco. Gonzalo Aguirre, ¿qué tal?
13: Hola, buenas tardes. Sí, en la antesala de la actualización de los resultados de la encuesta nacional de empleo del INE para el periodo de abril a junio de este año, con un desempleo que en el periodo previo llegó a 9,4%, los ministros de Trabajo, Economía y Minería y de la Mujer encabezaron una nueva sesión de la Mesa Interministerial por el Empleo. Tras la reunión, los secretarios de Estado destacaron la expectativa favorable que previamente había comentado también el titular de Hacienda, Jorge Quirós, sobre un punto de inflexión de la actividad a partir de junio, pero eso sí, con un rezago en materia laboral. Escuchamos al ministro del Trabajo, Tomás Rau.
14: No es un misterio, como ha señalado el ministro Mas, que en los meses de invierno puede aumentar la tasa. Eso depende de muchos factores porque hemos tenido la economía decreciendo desde el mes de enero hasta el mes de mayo, ¿sí? En junio tenemos buenas noticias, todavía no está la cifra oficial, pero sería este punto de inflexión. Va a depender de los sectores en el fondo que se vean con mayor activación, ¿sí? Entonces yo prefiero no adelantar una cifra, esperemos al día de mañana.
13: Durante esta semana, recordemos, el viceministro Mas comentó que probablemente este mes y el próximo sean de malas noticias en materia de empleo, pero en esta ocasión prefirió él hablar de meses que pueden no tener un correlato tan feliz como la actividad económica en el empleo, pero que están trabajando para afrontar ese rezago. En tanto, desde la Central Unitaria de Trabajadores abordaron las propuestas del gobierno en materia laboral y también la situación del desempleo. Esto comentó el presidente de la CUT, José Manuel Díaz.
15: Nos preocupa de que la única alternativa que propone el gobierno y el mundo empresarial son dos: precarizar y pedirle subsidio al Estado. ¿Y nosotros qué le emplazamos a los empresarios, grandes y pequeños? Que el rol de ellos es invertir, es generar crecimiento, desarrollo, pero no a costa de la precarización del mundo del trabajo. Por cierto, nosotros tenemos propuestas para todas las medidas que ha anunciado el gobierno tienen como sentido resguardar lo poco de los derechos que tiene el mundo del trabajo.
16: Bueno, y en otro tema, pasado este mediodía se difundió desde Codelco un pronunciamiento del presidente de su directorio, Bernardo Fonten, por el debate que inició el Partido Republicano sobre una eventual privatización de la estatal. El Ejecutivo dijo que aquello no está incluido en los planes, lo escuchamos.
17: Como he dicho desde que asumí, nuestro plan de recuperación de Codelco no incluye una privatización. Muchas empresas estatales se han abierto a la bolsa para conseguir capital privado mientras el Estado continúa administrando, pero no estamos en esa idea. Nuestro objetivo es que Codelco recupere su liderazgo, para lo cual debemos ordenar la casa con más seguridad y transparencia, mejorar sus flujos con mejores formas de operar y menores costos, priorizar inversiones, evaluar la venta de activos para disponer de más fondos para invertir y ampliar las alianzas público-privadas.
16: Bueno, y al respecto, previo a estas declaraciones, el titular de Minería, Daniel Mas, comentó que se trata de un debate que han estado siguiendo, pero que no están pensando en privatizar Codelco, sí dijo fortalecer la operación aguas abajo, tal como se ha venido haciendo en el tiempo. Es un plan que lo está liderando el presidente del directorio y que se anunciará a su debido tiempo.
12: Gracias, Gonzalo.
16: Buenas tardes.
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6: Vamos al Biobío, sepamos de las clases suspendidas a la espera de la lluvia que debiera llegar con fuerza esta tarde. Hay preocupación también por el viento. Christopher Espinosa, buenas tardes.
18: Hola, Verónica, muy buenas tardes. Sí, el sistema frontal se había anunciado iba a ser intenso desde las 5 de la madrugada, sin embargo, eso no ha ocurrido, por lo menos hasta ahora, en la región del Biobío. Sí han dicho las autoridades de que va a llover y será bastante fuerte en horas de esta tarde, porque en el litoral se esperan 60 milímetros de lluvia, 70 para el valle y 80 en la alta cordillera, en un rango no mayor a 12 horas. Un sistema frontal que llega con una isoterma alta, eso quiere decir que donde habitualmente cae nieve, está lloviendo, y eso sí ocurre en la alta cordillera. Esto impacta directamente en el cauce de los ríos, y una imagen icónica en la región del Biobío son los saltos del Laja. Hay llamado a no asistir o no acercarse mucho al principal salto, está cerrado el camino, igual llegan los turistas, a ellos los escuchamos.
19: Muy hermoso, porque para el verano trae muy poca agua y ahora es hermoso verlo completo. Sí, aprovechamos de venirlo a ver porque ya aquí traía más agua, se ve mucho más hermoso que en el verano. Lo vimos en redes sociales y estaba mucho más lleno, y ahí quise traer a mi hija para poder que viera cómo se veía antiguamente, porque ahora ya años que no se veía así. Es muy bueno el cierre porque igual es una zona súper peligrosa, ya que el agua es muy fuerte y uno tampoco sabe lo que viene en el caudal. Si puede subir en cualquier momento y a uno lo pilla más allá, nos puede llevar a nosotros también.
20: Ah, impresionante, muy lindo. Nosotros venimos siempre al verano para acá y ahora quisimos pasar, vamos igual de viaje y quisimos pasar a ver esto porque no suele pasar esto.
18: Parte de la imagen que deja los saltos del Laja a máxima capacidad, incluso en algunos sectores desbordándose, porque precisamente llueve la alta cordillera y los ríos bajan y aumentan los caudales de manera importante. El camino principal hacia el salto principal está cerrado, se puede obtener la postal con seguridad desde el puente, es el llamado que hacen las autoridades. La región del Biobío está acostumbrada a sistemas frontales, pero este año ha sido particular. Se resiente esto en el comercio establecido. Incluso los comerciantes hablan de un 40% menos en ventas. Escuchemos sus voces.
21: Claro que sí, porque no entran a la galería, porque hay mucha lluvia, entonces no, pero está súper malo este negocio, no entra, así que los clientes están todos, digamos, pasando por otro lado.
22: Sí, acá por lo menos en el local ha afectado un poco, se nota que baja el flujo de clientes, no ha sido tan drástico ni tan brusco, pero siempre cuando hay lluvia baja un poco. No, en general en esta época baja un poco la clientela, pero con estos días, estas semanas de sistemas frontales, igual se ha visto disminuido un poquito más.
21: Hay gente realmente cuando empieza a estar malo el clima, se aleja harto, sí, afecta harto. Ahora el viento sí les da más miedo, la lluvia no le tienen tanto miedo, el viento más que nada.
18: Así mismo el comercio también, esta continuidad de sistemas frontales en esta parte del país. Va a llover y va a llover harto. ¿Hay capacidad en los embalses del Biobío para soportar una continuidad de lluvia? Lo explica el director regional de Senapred, Alejandro Sandoval.
0: El embalse Balco, que en estos momentos está a un nivel de llenado de un 72%, por lo tanto tiene aún un 28% capacidad de recibir agua producto ya sea de los deshielos o bien de las precipitaciones. Cuando las lluvias se iniciaron este año, el 13 de julio, el embalse Balco estaba a un 39.3%, por lo tanto en los últimos días se ha llenado alrededor de un 30%, logrando acumular toda esa agua que ha precipitado. Y en estos momentos tiene un 28% de caja para poder soportar a lo menos este evento que tenemos los próximos días.
18: Es importante lo del Ralco porque es el único embalse capaz de regular el río Biobío. Por ello, es importante acceder a esa información para tranquilidad de todos quienes viven río abajo.
6: Desde el Biobío, toda la información contigo, Christopher Espinosa. Gracias, buenas tardes.
12: Estamos con Christopher ahí en el Gran Concepción. Se prevé además una isoterma cero alta, entonces va a llover donde debería nevar, si ese es parte del problema, o la inquietud al menos de la preocupación. En la Araucanía es lo mismo, bueno, en los ríos ya, lo del torrente del Yoyelhue tiene sectores de la Unión bien complicados. Claudio Arévalo, ¿qué tal? Buen día.
1: ¿Qué tal, Rodrigo, Verónica? Buenas tardes. Comenzó a llover con mucha fuerza desde este mediodía en gran parte del sur del país, tal como lo había pronosticado Senapred en las últimas horas. En la región de la Araucanía está lloviendo completamente en las provincias de Cautín y Malleco, con mucha atención a lo que está ocurriendo también en la zona de Lonquimay a raíz de los deshielos que hacen, por supuesto, aumentar el cauce de los ríos. En la comuna de La Unión, esto es la región de los ríos, se trabaja en despejar rutas, ayudando a familias de la población Foisic, tal como lo decía Rodrigo, tras el desborde del río Yoyelhue, que deja varias personas afectadas en ese lugar. El alcalde Saturnino Quesada, junto a algunos empresarios locales, aportaron con maquinaria para efectuar labores durante este mediodía. Están, de hecho, en pleno trabajo. Pasemos a escuchar a la primera autoridad comunal.
2: Nos encontramos acá bajo el paso nivel de acá que une el sector de Rapaco con Folleco, ¿cierto? Con nuestros vecinos El Villorrio, Panguimilla. Se está trabajando gracias a la voluntad de un empresario que prestó esta máquina para poder descongestionar o evacuar el agua hacia el río. Estábamos totalmente cortados, pero ya gracias a Dios tenemos acceso al sector de Folleco. Así que gracias a un empresario que anónimamente prestó esta máquina para hacer este trabajo acá en el sector.
1: Y eso muy relevante porque algunos empresarios locales han aportado también con maquinaria, esto debido al colapso que han tenido las municipalidades respecto a las labores, porque las inundaciones específicamente ahí en el sector de La Unión han sido bastante grandes, por lo tanto la municipalidad hace lo que puede con los recursos que tiene, decía la primera autoridad comunal. En la región de la Araucanía se esperan fuertes vientos durante esta tarde, la lluvia sigue de manera muy intensa, Verónica, Rodrigo, y se espera también un nuevo reporte dentro de las próximas horas sobre la situación de emergencia que está ocurriendo con este nuevo sistema frontal que ingresó cerca de las 5 de esta madrugada a diferentes puntos de la zona sur del país. Hay alerta roja también en San Pablo, esto en la región de Los Lagos.
12: Sí, problemas ahí desde anoche con esas alertas de el Senapred. La lluvia va a llegar mañana nuevamente a la capital, también a la zona de la región de O'Higgins, a la región de Valparaíso, a la región de Coquimbo y al sur de la región de Atacama, terrenos que están saturados de agua, donde llovió muchísimo en los últimos días generando el estado de catástrofe que ya conocemos, así que hay inquietud por esto. Claudio, muchas gracias.
1: Buenas tardes.
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13: Partió el proceso de revisión de las candidaturas a la Secretaría General de la ONU en el que participa la expresidenta Bachelet, Jorge Espinoza Cuellar. Buenas tardes.
14: ¿Qué tal, Verónica? Buenas tardes. A una etapa de deliberación entró este proceso de elección de la persona que ocupará desde el próximo año la Secretaría General de la ONU, en que la expresidenta Bachelet, sin el apoyo del Estado de Chile, se juega su opción de suceder al portugués Antonio Guterres. Los 15 países del Consejo de Seguridad de la ONU participan hoy en las encuestas informales que por primera vez van a pronunciarse sobre cada uno de las personas que son candidatos a la Secretaría General. Y si bien hay 5 países con derecho a veto, según explicó el ex secretario general de la OEA, el ex senador José Miguel Insulza, hoy ningún candidato o candidata va a quedar fuera de competencia.
26: Situaciones bastante especiales porque se estimula o se desestimula, no se le pide a alguien que se retire ni se rechaza a alguien. El veto, la forma de vetar es decir que no estimulo, no apoyo, pero no dice que esté votando. Así que hay que esperar qué es lo que pasa con tranquilidad. Este proceso puede durar horas.
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30: 14 horas.
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0: Hay una cueca famosa que ha hecho vibrar la patria. Es linda y habla de amor. La escribió don Jaime Atria.
1: Esa es la gran consentida, porque siempre ha sido así. Y si me dice que bueno, yo la canto en Longaví.
2: Y la echamos con la consentida para Longaví.

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4: 14 horas, 32 minutos.

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3: 14 horas, 59 minutos.
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3: 15 horas, 30 minutos.

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2: 16 horas, 3 minutos.
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6: 16 horas, 57 minutos.
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2: 17 horas, 57 minutos.
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1: 18 horas, 30 minutos.

Atento, atento, atento. Se me huye, cabros. ¿Cómo dice que le va, chiquillos? Sean todos ustedes muy bienvenidos y bienvenidas y bienvenides y todas esas manos a este tu programa, La Fiesta de Marito el Rancherito, aquí en Radio Creación, la 99.3. Sí, también nos puede seguir a través de nuestra señal online www.radiocreacion.cl. Aquí comienza tu programa La Fiesta de Marito el Rancherito. Puedes mandarnos saluditos, pedir tus temitas musicales al WhatsApp de Radio Creación, más 569-9561-9712. Te lo repito por si estáis pajaroneando. Más 569-9561-9712. Y también puedes llamarnos al... ¡Ay, el número, hijo! ¿O no? ¿El retorno? Sí, está abajo. 443-685525. Eso es. 443-685525 es el número de red fija de Radio Creación. Ahí tú también puedes comunicarte con Chupallita. Chupallita te va a contestar el teléfono y con esa voz varonil te dirá: ¿qué necesitas? ¿Qué necesitas, señorita? ¿Qué deseas? ¿Qué podemos complacerla en este momento? Hoy día, jueves 30 hoy, compadrito. Estoy con mi compadre Chupallita. ¿Cómo está Chupallita? Se mojó el camino, ¿no? ¿Qué pico? ¿Te interesa que no haya chavada? Eso no va a importar. Se tapó todo lo que es la comemoto. Excelente, que usted ya tiene experiencia en este tema, entonces sabe que... señor. Hoy estamos hoy día, entonces, jueves 30. Hoy día hubo suspensión de clases por el tema de este frente de mal tiempo, que al final no llovió prácticamente todo el día. Vino a llover a la tarde, pero en el fondo se atrasó. No es que no llegue a nuestra región. Se atrasó y parece que ahora ya empezó a llover. Se levantó un poquito de viento, así que a estar atento ahí, a guarecerse en casita para cubrirse de la lluvia y también arrancar del viento, chiquillo. Claro que sí. Yo conozco una amiga flaquita que cuando se juega a la casa de short, un ladrillo cada cartera. Porque si no, la voy pillado quizás arriba un álamo, quién sabe. Entonces, oiga, les comento que ya es oficial, mañana también hay suspensión de clase. En el fondo, para resguardar a nuestros hijos y a la comunidad, mañana es oficial ya suspendidas las clases en... Me parece que en toda la región, pero por lo menos aquí en la comuna sí o sí. Vamos a... ¿En la región? El Chupallita aquí me comenta que... ¿Sí? Claro. Ya. Se suspende en todos lados. Claro. Claro. Lugares cercanos. Claro. Entonces, toda la región prácticamente está suspendida. Esa es información de nuestro corresponsal Chupallita, corresponsal de CNN Noticias. Directo para desde los Yuno hasta Estates. Chiquillos, vamos a la música y a la vuelta seguimos chachareando. Nos vamos con esto que viene completamente ad hoc. Estos son los Lumaquinos Alegres y esto se llama El Aguacero.

0: chiquillos, buena cosa, chiquillos, estamos de vuelta. Me dijo Chupallita 18 con
1: 18 horas 42 minutos. 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
0: Oye, saludar a todos los que se están incorporando a nuestra audiencia aquí de tu programa La Fiesta de Marito el Rancherito a través de Radio Creación la 99.3. Oye, los que no alcanzan a tomar la señal 99.3 no pueden escuchar en nuestra página online www.radiocreacion.cl. 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Exijo una explicación. Ya nomás, chicos, oiga, comentarles también que, bueno, está claro, cierto, que ya parece se dejó caer este frente de mal tiempo en nuestra comuna y en la región del Biobío. Y esto va a continuar así. El pronóstico del tiempo nos indica que van a haber lluvias intensas mañana viernes, sábado, también el domingo, ¿eh? Así que el fin de semana, digo, harta agüita. Y la temperatura no va a ser frío, porque cuando llueve, cierto, pasa el frío, oscilan ahí entre los 10 grados y los 13 grados, mínimas y máximas, para que usted lo tenga en cuenta. Vamos a la música y a la vuelta seguimos compartiendo. ¿Con qué nos vamos, Chupallita, ahora a la music? Coménteme, por favor. Pero si no me voy a ir, hombre, por Dios. La Cote Vázquez con los... La Cote Vázquez con los Vaya y así. No, no, La Cote Vázquez tampoco se llama así. Es la Cote Quintanilla. Estoy todo enredado. La Cote Quintanilla con los Vázquez. Esto se llama No Te Vayas. Ponle, Chupallita.

Ya nomás, chiquillos, estamos de vuelta. Cuando son, me dijo Chupallita, me sopló, pero se me olvidó. Tengo memoria corta, 18 horas con 55 minutos. 5 minutitos nos separan de las 19 horas 7 de la tarde. Y tú estás en compañía de tu programa La Fiesta de Marito el Rancherito, aquí en Radio Creación, la 99.3. Hoy, si alguien quiere escucharnos o vernos, quiere ver este bello rostro, juráis. Estamos transmitiendo a través de mi Facebook, Mario Tolosa, por si acaso. Alguien ahí quiere vernos. Si alguien, por ejemplo, se pregunta, ¿será verdad que Marito el Rancherito tiene una frondosa cabellera rubia? Aquí lo va a descubrir y lamentablemente se va a desilusionar. ¿O tengo esos ojos intensamente azules? Lo podrás descubrir aquí a través de nuestro Face. Se largó el agua. Ahora ya. ¿Sí? Pedro Crisóstomo. Ya. San Abdón y San Senén. Hoy día se celebran esos santos, chiquillos. Así que vamos a mandar un saludito a todos los Abdón y a todos los Senén. Y los Pedro Crisóstomo. Un nombre, la verdad. Bueno, Pedro es más común. Crisóstomo. Pero Crisóstomo, yo tenía un profesor que era Crisóstomo, pero apellido, ¿eh? El padre está en siempre, profesor de inglés, el teacher. Pero igual, sí, ahora que me lo dicen, me recuerdo haber comentado sobre el santoral de hoy. Principalmente es Abdón, como tú bien decías, y Senén. Así que le mandamos un saludito a quienes llevan ese nombre. Yo conozco un Senén. Y Abdón no. ¿Te conoce algún Abdón, algún Senén? ¿Le suena? No sé, igual me... Obvio que le suena, porque yo se lo estoy diciendo aquí, ¿cómo no le va a sonar? Obvio. Senén no ha escuchado, yo sí he escuchado Senén. Senén y Abdón también. Senén y Abdón también. A ver si es mayor esfuerzo. Ya no más. Y también saludamos a todos los que están de cumpleaños el día de hoy, por supuesto. A quienes están cumpliendo añitos, esperando que hayan pasado un lindo día, que tengan un buen resto de día que queda también. Mira, volado, compadre, está, pero están tirando la comba. Que ojalá no se goteen, chiquillos. Aunque con esta lluvia, oye, no hay casa que no se gotee, compadre. Siempre sale una goterita por ahí. Así es que ya sabe, ya prepare su olla de la gotera. Porque todos tenemos una olla de la gotera. Un lavatorio, su pelelita. Para recibir ahí la goterita de agua. Vamos a la música nuevamente y a la vuelta vamos a estar comentando algunos datos curiosillos que le voy a pedir a mi compadre Chupallita que me ayude a buscar. ¿Con qué nos vamos a la música? Gran El Regalito suena aquí en la Fiesta de Marito el Rancherito y lo trae la Cote Quintanilla, pariente. Ay.

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4: 19 horas, 4 minutos.

0: 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Ya se me quedó taimado este John, mire con posible, chupallita. Ahora sí. Ahí sí. Ahí sí. Bien, los chiquillos, de vuelta estamos. Estamos a las 19 horas con unos pocos minutos. ¿Qué era esto, amigo? 19 con 5, por ahí. Con 4. 19 horas, 4 minutos. Y tú estás escuchando la fiesta de Marito el Rancherito a través de Radio Creación, la 99.3. Oye, comentarles que, no me recuerdo si lo comentamos al aire, ¿eh?, o lo hicimos a través del Facebook, pero si es así, les comento de nuevo que ya es oficial la suspensión de clases también para el día de mañana, ¿ya? En toda la región del Biobío, así que mañana ninguna escuela, ni colegio, ni liceo tiene clases, tiene actividad. Así que para que los chicos se queden en sus casitas y no tengan que, obviamente, exponerse a este temporal que ya se está sintiendo, ¿eh? Ahora ya hace un ratito empezó a llover con harta intensidad. Viento también se puede percibir. Yo me bajé del auto cuando vinieron a dejar y el sombrero saltó como 5 metros para allá. Tuve que correr a la fila, sombrero. No me ha... Entonces ya se dejó sentir este temporal, así que lo bueno es que oficialmente, ya se los comentamos, las clases están suspendidas para el día de mañana, se retomará lo más probable el domingo. El lunes, si es que no hay alguna información diferente, obviamente. Siempre sigan los canales oficiales. Nosotros estamos comentando esto porque ya tenemos la información oficial, ya publicó la municipalidad también en sus páginas, ¿cierto?, esta info. Así que es una realidad que mañana se suspenden las clases. Hoy recordamos que estamos celebrando a Abdón y a Zenén en el onomástico. Así que si usted conoce un Zenén y un Abdón, puede mandarle saludos también aquí a través de la radio, claro. Puede mandar su WhatsApp al más 569-9561-9712. O puede llamarnos, claro, al 443-685525. 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Vamos a la música nuevamente, chiquillos. Y a la vuelta seguimos aquí comentando esto del temporal y algunas otras cositas más. ¿Con qué nos vamos, chupallita? Nada, me había dicho. Vamos a recordar nuevamente a los hermanos del rancho con este tremendo temazo que se llama Negra, ahí en la guitarra Michael Silva y todos los hermanos del rancho alistados para ello. Pónganlo.
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Ya nomás, chiquillos, estamos de vuelta ahí escuchando esos temitas de los hermanitos del rancho, ¿eh? Evocando el recuerdo de esos años. Hermanos del rancho de ser, ¿cuánto? No sé, 10 años, un poquito más. Grabando esos temitas ahí con los primates. Contento de estar aquí en la radio compartiendo con ustedes, chiquillos, a través de la 99.3, también a través de la señal online www.radiocreación.cl. Y esa de la gallina no nos ha venido a dejar navegado, chiquillos. Y ya nos están enreando el teléfono. Así nomás, avanzando la tarde de este día jueves 30 de julio. Mañana ya se acaba el mes. Cuénteme, compadito. ¿Ya? ¡Ah, pero qué bonito! Mira, hoy día se celebra en todo el mundo. Es el Día Internacional de la Amistad. ¿Qué le parece? ¿Ah? Pero qué bonito. Así que si usted tiene un amigo o una amiga, envíele un mensajito. En este momento tome su celular y dígale: hoy día, amigo, hoy día es el día de la amistad. Golpea a mi amigo. Me encanta que me humille. Así que si usted tiene un amigo o una amiga, salúdelo, llámelo. Y si no, mándele un mensajito de WhatsApp, déjele ahí en su Facebook y le va a alegrar la tarde. ¿Ah? Es bonito tener amigos. ¿Usted tiene amigos, Chuballita? No, un amigo. Mejor conmigo, dijo el bombo fica. Prefiero tener plata, me compro un amigo. La verdad que yo tampoco soy de muchos amigos, la verdad. Es que la amistad igual es así. Es que, bueno, uno tiene mucha gente conocida, gente con la que tiene fiato, ¿cierto? Pero yo digo que el amigo, la amistad, yo creo que un amigo se diferencia, por ejemplo, si tú le cuentas tus cosas, ¿sí o no? Ahí hay una amistad. Ahí yo consideraría que un amigo, si yo le cuento algo, no sé, me desahogo, tengo algún problema, yo creo que ahí podría ser amigo. ¿Más saludos? Juan Sánchez, a través del Facebook. Ah, Juan Carlos. Juan Carlos Sánchez Cudillo, mi compadre, también conocido como Chico Liner. Para ti, compita, sí, fuimos coleguita en Andino. Yo trabajé en Andino, compadre, cuando era Andino todavía. Sí, pero yo trabajé como el año 2000, 2001, por ahí, una cosa así. Sí, fue antes de casarme, antes de conocer a mi señora. Trabajé ahí. Así que fuimos coleguita con mi compadrito ahí, pues. Con el compadre Juan Carlos. Así que saludito, compita, para usted también que está ahí en el Face. Si alguien quiere vernos también, ¿eh? Puede hacerlo ahí en el Face. Mario Tolosa, ahí puse mi Facebook hace unos días que estamos transmitiendo, haciendo esta locura también. Así que eso, hoy día se celebra, tenemos ese datito para ustedes. El Día de la Amistad. Te quiero yo y tú a mí. ¿Vamos a la música, compita? ¿Le parece? ¿Te parece, querido amigo? Nos vamos con A Través del Vaso de los Pincheiras del Sur. Vamos y volvemos. Gracias, amigo.

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6: 19 horas, 33 minutos.
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Ya nomás, chiquillos. 19 horas 35 minutos. 25 minutos nos separan de las 8 de la tarde. Y tú estás en compañía de nuestro programa La Fiesta de Marito, el Rancherito, aquí en Radio Creación, la 99.3. También tienes acceso a nuestra señal online, www.radiocreacion.cl. Hoy tenemos aquí dos datitos más, curiosillos, para compartir contigo. Un día como hoy, pero hace una montonera de años atrás, Uruguay ganó el primer mundial de fútbol. Me parece que esto fue el año 50, parece, compadre. 1930. Ah, es un datito para los futboleros, para los peloteros. Para los vivos. Como además acaba hace unos par de cuántas semanas de terminar el Mundial 2026, le tenemos ese datito. Uruguay fue el primer campeón mundial de fútbol. ¿Qué le parece? Y el otro datito, que un día como hoy, 30 de julio, pero del año, ¿qué año? Del año 54.

Elvis Presley, el rey del rock, can roll, hace su primer concierto, realiza su primer concierto ahí en el sector La Mata, ahí entre Pillancó, ahí al ladito, ahí en el sitio de la Gina, ahí en el Progreso, Elvis Presley hizo su primer. ¿A dónde? ¿Dice ahí dónde, no, Chupayita? ¿En Estados Unidos? No, pero es que Estados Unidos grande, vos, compadre. En Dallas. Estáis puro inventando ideas de caché. Puro Tommy. En público en Estados Unidos. Ah, mira, ahí tiene esos dos datitos que compartimos con ustedes. Además, que hoy día es el Día Internacional contra la Trata de Personas. ¿Ah? Este crimen internacional que es un flagelo para la humanidad, la trata de personas, que lamentablemente uno piensa que en este año, imagínense, estamos en el siglo XXI, piensa que ya no existen estas cosas, pero lamentablemente todavía sí, y también incluso con niños, así que terrible, pero bueno. Pero tenemos algo positivo, que hoy día, cierto, como comentábamos hace un rato atrás, se celebra el Día Internacional de la Amistad, ¿eh? Así que todavía tienes tiempo para llamar a ese amigo que a lo mejor dejaste de llamar porque te enojaste por alguna tonterita, ¿eh? No te pongas leso, no te pongas lesa. Puedes llamarlo y reconciliarte con tu amigo, con tu amiga, porque hoy día es el Día de la Amistad. Aquí estamos promoviendo eso, con Chupayita, la amistad. ¿Sí o no, compadrito? Excelente. Y ahora más, chiquillos, recordarles que mañana las clases están suspendidas en nuestra comuna, como lo es en toda la región, la verdad, pero nos abocamos, cierto, acá, a nuestra comuna. Van a estar suspendidas las clases en todos los colegios y liceos, escuelas, para que no manden a sus peques. Y mañana el pronóstico del tiempo, obviamente, continúa con lluvias intensas. Y el fin de semana también. Hasta el domingo, lluvias, fuertes lluvias, con temperaturas que oscilan entre los 10 y los 13 grados. Ese es el pronóstico del tiempo para nuestra comuna. Vamos a la música y a la vuelta seguimos compartiendo, chicos. ¿Con qué nos vamos, compita? Ah, buen temita, me gusta este tema. Del grupo Zúmbale Primo, esto se llama Tattoo. 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

está lloviendo, pero a toda manga. Ya, chiquillos, 19 horas 45 minutos. Ya nos separan 15 minutitos para terminar nuestro programa. Oye, queremos comentarles algo, ¿eh?, a toda la audiencia que nos ha escuchado durante estos 3 meses, ¿cierto, Chupallita? 3 meses. Por diferentes motivos no hemos podido ser tan regulares como hubiésemos querido. A veces la salud, tema de salud, familiares, ¿cierto? No nos han permitido estar todos los días. Es difícil llevar un programa todos los días, y en este horario además, en este horario. Pero hemos tenido una grata experiencia de poder compartir con la audiencia. Sabemos que hay gente que nos escucha, que está, cierto, pendiente de nuestro programa. Agradecemos a todos los que se han dado el tiempo de escucharnos. Nosotros felices si podemos acompañar a alguien, cierto, que esté en su casa y escuchando la música, escuchándonos a nosotros también con algún disparate que a veces se nos ocurre. Pero les comentamos que mañana hacemos nuestro último programa. La fiesta de Marito el Rancherito junto a Chupallita se acaba, digamos, indeterminadamente. ¿Está bien esa palabra, no? ¿O me la estoy inventando, cierto? Justamente, porque uno no sabe la puerta. Por eso quise decir eso, porque uno no sabe. No vamos a decir nunca más, porque uno nunca tiene que decir nunca más, pues, compadre. ¿Sí o no? Entonces, seguramente a través de las redes con mi compadre Chupallita vamos a hacer alguna cosa ahí para... Porque en el fondo lo que nos motiva, estábamos conversándolo ahí a través del Facebook, es comunicar. Comunicar, tener interacción. Así es que algo iremos a hacer. Ya nomás, chiquillos, le adelantamos eso, que mañana ya nos vamos a estar despidiendo de ustedes con un poquito de penita también, pero va a seguir el espacio, obviamente, poniendo la música, a todos los que les gusta la música tropical ranchera, ¿cierto? Va a continuar el espacio con música de las 6 a las 8, y quién sabe, a lo mejor llega otra persona, a lo mejor hace el programa. Pueden pasar un montón de cosas. Agradecido nomás de todos los que nos han prestado sus oídos para poder acompañarles este ratito, los días que hemos venido a hacer el programa. Vamos con la música nuevamente, ¿le parece, Chupallita? Los Tigres de Parral suenan aquí en la fiesta de Marito el Rancherito con este temita que se llama El Chofer, para todos los choferes, para los choferes de buses, para los choferes de camiones, para los choferes de taxi, para todos los choferes va este temita.

Y ahora más, chiquillos, estamos de vuelta, de vuelta, de vuelta. De vuelta, de vuelta. Unos minutitos nos separan de las 8. De las 8 está lloviendo intensamente en nuestra comuna. Y así va a ser de aquí hasta el domingo, con lluvias muy intensas. Así que a resguardarse, chiquillos, de este temporal. Si tiene que salir, que sea para lo justo y necesario, claro. Con ropa adecuada, ¿cierto? Para que no se vaya a mojar sus pies, ni su cuerpo, ni su pelo. En mi caso no tengo mucho que mojar, así que no me preocupo tanto. Así que ya saben, de aquí al domingo va a haber harta lluvia. Reiterarles que las clases están suspendidas en nuestra comuna para todos los que tienen que enviar a sus hijos al colegio. Mañana no será el caso, ¿ya? Hasta el lunes, a no ser que haya alguna información diferente de aquí a allá. Recuerde revisar canales oficiales, como los canales, ¿cierto?, municipales, páginas, para poder tener acceso a la información oficial. 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Ahí tienen a entender las chiquillas muy amables, Sandrita, Jenny, Scarlett y también Mayrita. Ya nomás, vamos a la música y a la vuelta nos estamos despidiendo, chiquillos. ¿Con qué nos vamos? Ah, ha salido la luna, Banda Tropical trae este temita.

Ya nomás, chiquillos, ahora sí. ¿Qué hora es, Chupallita? Me dijo. 19. 19:58, dos minutitos para las 8 de la tarde. Ha sido un gusto, chiquillos, nuevamente hoy a haberles podido acompañar este ratito. Nos encontramos mañana a las 6 de la tarde, Dios mediante, esperando que no ocurra nada en nuestra comuna, ¿cierto? Con este temporal, con esta lluvia, ni en ninguna parte, la verdad. Que nadie lo pase mal con esto, con, bueno, el poder de la naturaleza, no hay cómo controlarlo, así que ojalá, ¿cierto? Pasemos una buena noche, porque por lo que se escucha aquí en el estudio, harta agüita está cayendo en nuestra comuna. Así que desearles a todos que pasen una buena noche, nos encontramos mañana. Chupallita, ha sido un gustazo, compadrito. Nos encontramos mañana.